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4: 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Son las...
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5: Son las 8 de la noche. 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

0: éxito de la historia negra, de la historia nuestra, caballero. Y dice así:
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3: Son las 9 de la noche. 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

0: son las 12 de la noche. 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

0: Son las 2 de la mañana. 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

0: compadre Toño Dueño también se queda por acá. Y el compadre Nandí, ¿dónde lo deja? Y el compadre Cardona, ¿qué le pasa? Que no se le ve. Ajá.
1: Está escondido, está escondido.
0: Compadre Crucito, dígame algo ahí al compadre del bajo, que no me dice nada.

0: Compay Toño.
1: Ajá, óyeme. La Comay está hoy que no se quepa nada.
0: Tiene un cafecito ahí que se acabó caña.
1: Vaya, me gustó.
0: ¿A usted le gusta el café, compay?
1: Sí, claro que sí. Pero me gusta bien, bien, bien purito.
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0: También ahí, porque
1: también se queda por acá, ¿no?
0: Claro, no va para allá, porque se queda acá contento, ¿no?

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sábado a través de Tropical 97.5, la emisora más bacana. Saludos muy especial para todos los oyentes que a esa hora de la mañana se conectan a la sintonía de Tropicana. Feliz y bendecida mañana del sábado. Buenos días, buenos días, buenos días, buenos días. Vamos a darle gracias al Señor por el nuevo día, por el nuevo despertar, por el nuevo amanecer. Porque si usted hoy abrió los ojitos, es porque Dios le permitió seguir trabajando, luchando por cada uno de sus sueños. Recuerda que la lucha es lucha cuando es lucha en fe y cuando estamos agarrados de la mano de Dios. Dile, Señor, gracias por esa hermosa mañana.

0: el corazón. Dile, Señor, gracias por esa hermosa mañana que nos regalas. A todas las familias cartageneras, a todos los oyentes de Tropicana Cartagena, a los que nos escuchan de manera internacional, a través de nuestra app Tropicana FM, a través de www.tropicanafm.com. Mañana del sábado, oyentes, qué placer estar con todas y todos ustedes en esta super mañana del sábado.
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0: Un poquito congestionada, pero aquí le vamos a meter la mejor energía positiva para estar con todas ustedes en esta super mañana y mediodía del sábado a través de Tropicana Cartagena. Así que me voy a activar con todos ustedes a través del Tropi WhatsApp de Tropicana, el 313-6130-975, para que reporten la sintonía a esa hora de la mañana. Me cuenten por dónde andan escuchando la emisora más bacana. Recuerda, yo escucho,
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0: O si no, que lo diga el gran Quique Troquero a esa hora de la mañana. Quique, buenos días.
2: Morenaza, Quique Troquero reportando sintonía hoy desde Washington, D.C., en los Estados Unidos. Siempre sintonizado con Tropicana, la más bacana, la number one, Quique Troquero.
0: Quique, Dios lo bendiga grandemente. Gracias por la sintonía desde los Estados Unidos. Quique, que ya nos escucha desde la app. Quique, desde la app, cierto, ahí en tu celular, Tropicana FM. Para las que ya se están tomando el cafecito, mis amigos vigilantes, mis amigos tenderos, mis amigos panaderos, los que van en el taxi, la buseta, en el colectivo, en el Transcaribe, si no, que lo diga el señor Guido Medina. Guido Medina, que va en la vía. También el profe Grego reporta a esta hora. Buenos días.
3: Morenaza, mi amor. Yo te voy a decir que bendiga grandemente esa voz tan linda.
0: Ay, amén.
3: Bueno, aquí reportando sintonía, el profe Grego.
0: ¡Ese profe! Grego, si usted no dice su gallito al final, profe Grego, enoje, profe. Bendiciones también para todos los oyentes, también que esta hora se conecta al día 97.5 de la emisora más bacana de toda Cartagena. Así que vamos a pasar una mañana agradable, mañana del sábado, fin de semana. Para los que me dicen, Morenas, este fin de semana es Día del Amor y la Amistad. No, es el próximo, el sábado 18 de septiembre. Es amor y amistad, así que aprovecha los que le pagan en las quincenas para que usted pueda, ¿sabe qué?, dar sus regalos de amor, de amistad. Y muy pendiente porque las charlas bacanas en la semana siguiente vamos a estar premiando, vamos a entregar muchos premios a todos los oyentes de Tropicana Cartagena 97.5. Así que oyentes, para mí es un placer saludarlos y decirles buenos días. Para todos los oyentes de Tropicana.
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0: Ya son las 6 de la mañana con 30 minutos, 6:30.
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0: 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Son las...
1: Ya son las 6 de la mañana con 37 minutos, 6:37.
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1: 6:42.
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1: En Tropicana, 6:49.
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1: 10 horas de sentirte en paz en Tropicana 650.
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0: se llama Amor Traicionero. Ya son las 7 de la mañana con 11 minutos. Avanzamos en esta super mañana del sábado. Muy especial los oyentes que a esa hora de la mañana se conectan a la sintonía de Tropical en Cartagena. Soy la Morenaza y te estoy acompañando en esta super mañana del sábado con mucha salsa, con mucho trancazo a través de la emisora bacana. ¿Ya se tomaron el segundo cafecito o el primer cafecito? ¿Se acaban de levantar? Recuerda, sube el volumen a tu que yo escucho.
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0: Comparte Tropicana enviando la app. Sí, me invita a todos a que nos escuchen a través de la app. Ahí en su celular es súper fácil, la descargas totalmente gratis. Ahí en tu celular, en tu Android, en tu iPhone, en tu Play Store, en tu App Store, descarga Tropicana FM y te vamos a estar acompañando por todos lados. 7:12, cambia el reloj. También ha sido activadísima con todos ustedes a través del Tropi WhatsApp de Tropicana. 313-6130-975, mañana del sábado para estar en sintonía con la emisora más bacana.
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1: Ya son las 7:20.
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0: 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En Tropicana son las
1: 7 de la mañana con 25 minutos.
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0: 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En Tropicana son las
1: 7:33 de la mañana.
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1: En Tropicana, 7 de la mañana con 44 minutos, 7:44.
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0: Ya son las 7 de la mañana con 48 minutos, 7:48. 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
1: 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Y este éxito musical que está pegando duro se llama Aquel Lugar, Adolescentes Orquesta. Porque si escuchas una salsa, escuchas Tropicana.

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0: las 8 de la mañana. 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
1: 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En Tropicana son las...
0: Ya son las 8 de la mañana con 10 minutos, 8 con 10.
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0: Aquí estamos en el aire a través de Tropicana Cartagena. Soy la Morenaza. Avanzamos en esta super mañana del sábado. Recuerden que a partir de las 10 de la mañana inician lo mejor de los durísimos de Tropicana.
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0: De 10 de la mañana a 12 del mediodía son 15 canciones, las 15 canciones más sonadas, las 15 canciones en tendencia, las que ustedes más solicitan a través del Tropi WhatsApp de Tropicana, a través

0: desde nuestra página web y por supuesto a través de nuestras redes sociales. Recuerda, súmate a la familia de las redes sociales de Tropicana Cartagena a través de nuestra cuenta de Instagram @TropiCartagena y nuestra cuenta de TikTok @TropiCartagena975.
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0: Conexión con los oyentes a esa hora de la mañana, 313-6130-975. Buenos días.
2: Hola, amores. Buenos días. Dios te bendiga. Saludando hoy a la emisora bacana que es Tropicana. Un saludo a las chicas bacanas.
0: Ay, y ya tú sabes que
2: casi ya no estoy escuchando a la emisora bacana Tropicana porque
0: el trabajo
2: no me lo permite, pero siempre trato de llegar en las horas de la tarde y estar conectada con la mejor emisora, pero ya tú no estás. Un abrazo, feliz día del amor y amistad. Espero me tengas en cuenta para los premios que se vienen ahora, de ahora en adelante, ahí en la mejor emisora. 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Esta es mi piedra de Bolívar. Siempre en sintonía. Tropicana, la emisora bacana.
0: Ay, bueno, ser muy pendiente a las tardes bacanas, usted, de 2 a 5, porque a partir del lunes voy a ser activa con la semana de los premios de amor y amistad para todos los oyentes de Tropicana Cartagena. Vilma Trocha también reporta la sintonía, John Fernando y el gran Yamil Tansi que va en la vía escuchando. Soy Judy Zapata, la Morenaza, a esta hora de la mañana del sábado te acompaño.
3: 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En Tropicana son las...
0: Ya son las 8 de la mañana con 12 minutos, 8 con 12.
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0: 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Son las...
1: Ya son las 8 de la mañana con 16 minutos, 8:16.
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0: salsa romántica en esa hora de la mañana a través de Tropicana Cartagena. Saludo muy especial para mi gran amigo El Monín, el rey de los patacones. Saludamos al gran Romel Sepúlveda, a la señora Mitre Contreras y a toda la gente hermosa que labora ahí en el palito de caucho. Monín, cuenta con eso que hoy hago la vuelta, Monín. Ya la firma la tengo. Moni, me está cuidando la dieta, Moni. Muchísimas gracias. Usted recuerda que después de los 30 años hasta el agua engorda. Era con gripas, ¿ok? Lo bueno es que a mí me encanta estar a la moda, así que estaba la moda de la gripa. O sea, hace calor, pero con gripa. Ah, bueno, está bien. Te voy a combatir, gripa, porque a mí nada me queda chiquito. Perdón, pequeño. 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
0: La Hora en Tropicana, 8:27. 8:27 a nombre de Chevy Plan. 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
3: Muy buenos días, Morenaza. Dios te guarde y te bendiga nuevamente reportando sintonía. Aquí para saludar a mi alumna que va aquí dando sus clasecitas, Luz Córdoba. Les habló el profe Grego.

0: Se llama Se Me Olvidó otra vez, 8 de la mañana con 40. 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

0: en Tropicana, 8:49.
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son las 9 de la mañana. 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

0: 97.5, la emisora más bacana de toda Cartagena. Ya son las 9 de la mañana con 19 minutos. Saludo muy especial para los oyentes que de esta hora ya están laborando, los que entran a las 10 de la mañana en sus almacenes y sus emprendimientos. Usted que está emprendiendo, que Dios la bendiga en su emprendimiento, que Dios lo bendiga en su emprendimiento. Para mis chicas bacanas que siempre están en la sintonía de Tropicana. ¿Qué me dice el gordito Botse? Porque estoy activadísima con todos ustedes a través del 313-6130-975. ¿Qué dicen los oyentes a esta hora de la mañana? Buenos días.
1: More, more, mamá linda. Aún así como estás con esa voz, se te escucha linda, mi amor. Buenos días, bendecido sábado para ti, todos los oyentes de Tropicana. More, estoy en la sintonía, pero no te había mandado el audiecito porque... Cerca, mamá linda, ayer se me atravesaron unas claritas por ahí, mejor dicho, amanecí en brazos de Morfeo, pero por aquí estoy, more. Dámele un feliz cumpleaños a mi sobrino.
0: Lian David Morelo,
1: que se anota su primer añito de vida, Dios me lo bendiga enormemente y hoy lo hacemos real, es bicentenario, more, ay mi madre.
0: Sobrino del gran Roberto Torres, el gordito Boxe. Que Dios te bendiga, bebé. Llega al primer añito de vida. Para el sobrino de Roberto Torres, nuestro amigo conductor y fiel, el gordito Boxe. Que Dios bendiga a tu sobrino, que hoy 12 de septiembre está de cumpleaños.

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1: Y para todos los cumplimentados del día de hoy que se encuentran en la sintonía de Tropicana, que Dios, la Virgen los bendiga, la bendiga, y que pasen un cumpleaños hermosísimo para J Granada, para la gran Yoli y también para la gran Yolima, que está conectada con Tropicana Cartagena, la emisora más bacana, porque recuerden que desde septiembre...
0: ¡Desde septiembre! ¡Se siente que viene noviembre!

0: 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En Tropicana son las
1: 9 de la mañana con 31 minutos.
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1: En Tropicana, 9:36.
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0: 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Son las
1: 9:42, 9:42.
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1: ¡Aquí estoy a través de Tropicana en Cartagena! Y a partir de las 10 de la mañana les voy a presentar lo mejor de los turismos de Tropicana. Esas 15 canciones que ustedes solicitan a través de nuestras redes sociales. Recuerda, súmate a la familia de las redes sociales y pide... Vota porque es tu canción favorita a través de nuestra cuenta de Instagram @TropicCartagena y nuestra cuenta de TikTok @TropicCartagena975. 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
1: Bacana, bacanísima. Juan y Nieves también reporta en la sintonía a esta hora. Y mi gran amiga Yamile Suárez dice, morenaza, estoy aquí un poco ausente, pero estoy de vuelta. Te hiciste una cirugía. Mi amor, que Dios te bendiga, que te recuperes pronto. Gracias por sumarte nuevamente a la sintonía de Tropicana Cartagena. Fin de semana con los 97.5 y recuerden, amigos conductores y señor, recuerden, oyentes de la emisora más bacana, en especial mis amigos conductores, sí, recuerden que Terpel, ¿sabes qué? 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Pero sino que lo diga el gran Pedrito.
5: Buenos días, morenaza, Pedro Taxi, saludándote y reportando sintonía para la más bacana, Tropicana. Bendiciones.
1: Muchísimas gracias, padre. Acá me dice morenaza que estás tomando doble guayacolanto limón. No, si yo les contara. Dejé el maquillaje y le traje puro medicamento. 9:46.
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0: Son las 10 de la mañana. 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
3: Hombre, qué placer, qué placer. Hoy en Tropicana 97.5 estar nuevamente en una mañana más, en un sábado más, para todos los oyentes de Tropicana Cartagena. Soy Judy Zapata, la morenaza, y desde ya le presento lo mejor de
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3: Así que vengan y me ayudan a presentar estas 15 canciones. Dale, gripa de mi cuerpo. Para presentar 15 canciones, desde la número 15 hasta la número 1. Vamos a pasar 2 horas escuchando esas 15 canciones en tendencia. Las 15 canciones sang, las 15 canciones más solicitadas a través del Tropi WhatsApp de Tropicana. Te lo recuerdo, el 313-6130-975. En esa mañana del sábado,

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0: Bueno, el sábado pasado les presenté que era una salsa la que era la número uno. ¿Será que repite segunda semana consecutiva o cambia? ¿Cómo le fue en las votaciones? 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Dios mío, Renberta, casi me salgo corriendo, no sé para dónde. Bienvenidas y bienvenidos a lo mejor de los durísimos de Tropicana. Así que también vote ya a través del TropiWhatsApp de Tropicana, el 313-6130-975. ¿Cuál será el durísimo número uno? Soy la Morenaza, una voz tropicana. Y les presento a lo mejor de los durísimos de Tropicana. Bienvenidos.
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0: 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En Tropicana son las...
1: Ya son las 10 de la mañana con 19 minutos 19.
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1: Durísimos de Tropicana, sí señores, ya escuchamos el durísimo número 15, el durísimo número 14 y el durísimo número 13. 12 más 1, yo sí puedo decir 13, sí señores. Tres canciones que hacen parte de los 15 durísimos de Tropicana. En la número 15, el maestro Tito Rojas. Un clásico, un tremendo trancazo de la salsa. Se llama Siempre Seré. La letra buenísima. Ahí está, Remba, ayúdeme por favor. Siempre seré. Buena salsa. Durísimo número 15, Tito Rojas, a través de Tropicana 97.5. Y en el durísimo número 14, escuchamos a Luis Bofil, un rencauche que la convierte en salsa, esa hermosa letra. Se llama Se Me Olvidó Otra Vez.

0: número 13. Escuchamos un artista de la casa, artista cartagenero Luisca de León. Se llama ¿Qué hace? No quiere que uno diga ¿qué hace? Normal, sino ¿qué hace? Recientemente este artista a través de sus redes sociales publicó, ¿saben cuál va a ser mi nuevo acordeonero? Juanca Ricardo. ¿Quién es Juanca Ricardo? El acordeonero que estuvo acompañando durante mucho tiempo al recordado Khaled Morales. Recientemente estuvo con el heredero, o sea, el hijo de Khaled Morales. Samuel Morales se despidieron. Ya Khaled Morales, Samuel Morales está con otro artista, con otro acordeonero. Pero dice Luis Cadeleón, ese artista cartagenero, véngase para acá, Juanca Ricardo, que lo que vamos a hacer es éxito. Este nuevo sencillo se llama ¿Qué haces? Y hace parte del durísimo número 13 en los durísimos de Tropicana.
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0: Durísimo número 15, 14, 13.
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0: En los durísimos de Tropicana ya voy a hacer conexión con todos ustedes a través del Tropi WhatsApp de Tropicana, el 313-6130-9750. Se abren las votaciones. ¿Cuál será el durísimo número uno? Ustedes que dicen, cuéntemelo todo a través del 313-6130-9750.
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0: La hora en Tropicana, 10 de la mañana con 23, 10 con 23.
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0: Super mañana del sábado a través de Tropicana Cartagena. Los amigos transportadores que siempre están en la sintonía. Amigo, 97.5, pongo ahí, 97.5. Tropicana Cartagena. Escuchan todos los sábados de 10 de la mañana a 12 del mediodía. Lo mejor de los durísimos de Tropicana. Soy la Morenaza, te estoy acompañando en lo mejor de los durísimos de Tropicana.
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0: 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En Tropicana son las
1: 10 de la mañana con 27 minutos. 10:27 en los durísimos de Tropicana.
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0: 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Son las...
1: Ya son las 10 de la mañana con 33 minutos, 10 con 33.
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0: sí, señor. Saludo muy especial para los cansadores. Dice Morena, sigue así activa, escuchando lo mejor de los durísimos de Tropicana, como es la gran Juan y Nieves, la gran Yassi. Dios te bendiga, Yassi. Mi gente bella del barrio Black de Lento. Mi barrio querido, ahí está en la sintonía de Tropicana, la gran Jimena, el gran Jairo, también en sintonía con los 97.5 de la emisora más bacana. Oye, de Tropicana Cartagena, escuchamos el durísimo número 12, el 11 y el 10 en lo mejor de los durísimos de Tropicana. En el durísimo número 12,
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0: La María. Saludo muy especial para todo el barrio La María. El gran Luis R. La Voz, le dicen ahora el empresario de moda. Qué maravilla, discoteca y todo. Qué bueno, qué bueno. Llega Luis R. La Voz en el durísimo número 12 con la canción La María.
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0: Convirtiéndose esta canción en una de las canciones más sonadas a través de las plataformas digitales, ocupando los primeros 5 puestos, la canción La María. Y por supuesto, a esta hora de la mañana, en este sábado fin de semana de Tropicana, llega el durísimo número 12 con la canción La María.
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0: En el durísimo número 11, escuchamos a Luis Bofill, por esta vez con la canción Querida. Recordemos que esta canción es de recordado, que la redundancia. Juan Gabriel, llega Luis Bofill y convierte esta canción en salsa. ¿Qué tal les gusta?
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0: En los durísimos de Tropicana.
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0: Querida, Luis Bofill en el durísimo número 11 y en el durísimo número 10. Escuchamos al presidente del género, Mr. Black, con su nuevo sencillo, convirtiéndose ya en un éxito total. Recordemos la expectativa que tuvo Mr. Black al lanzar esta canción. Es una miniserie a través de sus plataformas digitales, a través de sus redes sociales. Dio de mucho de qué hablar de manera positiva. Al comienzo él dijo que cuando inició esta miniserie de cómo iba a lanzar esta canción, dijo, ¿será que puede funcionar? La gente estaba confusa, pero ya le cogieron el hilo. Donde dice, llega nueva canción, se llama El Patrón. Tiene una muy buena letra de lo que le pasa a uno en la vida, ¿cierto? Personas desleales, de traición, pero uno cuando tiene identidad propia, el brillo nadie te lo quita. 10 de la mañana con 40 minutos, ahí estaba el presidente del género, Mr. Black, con la canción El Patrón en el durísimo número 10. Ya escuchamos el durísimo número 12, 11 y 10 en lo mejor de los durísimos de Tropicana.
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0: Ramiro Pérez, Dios te bendiga corazón, gracias por la sintonía. La Morenaza te sigue acompañando, presentando lo mejor de los durísimos de Tropicana.
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0: Este es un durísimo para la historia. Género y de la casa, Jacobo Fonseca. Pues esa canción, Pa' Mañana Es Tarde, el tornillo, se llama El Tornillo de Pa' Mañana Es Tarde de Jacobo Fonseca.
6: María Gabriela.
0: Recordemos que esa canción la lanzó en el 2022. El compositor José Valencia. Oiga, y tu belleza es la culpable de que yo pierda los sentidos, que se me vuelve un tornillo y que me vuelva nada. ¿Cómo vas? Jacobo Fonseca. En el durísimo para la historia se llama El Tornillo y suena a través de Tropicana en los durísimos.
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0: 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En Tropicana son las...
1: Ya son las 10 de la mañana con 47 minutos. 10:47 en los durísimos de Tropicana.
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2: Son las 11 de la mañana. 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

los oyentes a través de Tropicana 97.5 con lo mejor de los durísimos de Tropicana. Así es, 11 de la mañana, 11 de la mañana con 7 minutos. Avanzamos en esta super mañana con lo mejor de los durísimos de Tropicana. Bacana, bacana, bacanísimas son los.

0: saludando muy especial para los oyentes que a esa hora de la mañana se conectan a la sintonía de Tropicana Cartagena. Gracias de verdad por siempre estar en la sintonía de Tropicana y conectarse todos los sábados de 10 de la mañana a 12 del mediodía, escuchando las 15 canciones que ustedes más votan a través del Tropic WhatsApp de Tropicana. Te les recuerdo, el 313-6130-975, 313-6130-975, también a través de nuestras redes sociales y nuestra cuenta de Instagram, arroba Tropic Cartagena, y nuestra cuenta de TikTok, arroba Tropic Cartagena 975, en los durísimos.
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0: Bueno, escuchamos el durísimo número 9, número 8 y número 7. En el durísimo número 9, escuchamos a la bichota con esta gran colaboración de Jalen Rose. Se llama Baby Wong. Dicen que la bichota cuando está soltera, que se concentra más, o sea, que el amor me la desconcentra. ¿Será que sí? Pero ella siempre dice, bueno, me dejas ahora, verás. Tu puya te la voy a dar. Pero facturando. Llega el durísimo número 9, Baby Wong, Karol G. A través de Tropicana 97.5, durísimo número 9.

0: número 7 porque Tropicana apoya los talentos. Llega Adrián David, se llama La Soltería 3000. Así se llama la canción, La Soltería 3000. Adrián David, que nos estuvo visitando por los estudios de Tropicana Cartagena, y le presenta a todos ustedes La Soltería 3000. ¿Qué les parece? Si les gusta, siguen votando porque ya hace parte de los 15 durísimos de Tropicana en el durísimo número 7.
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0: Ahí escuchamos el durísimo número 9, durísimo número 8 y durísimo número 7, los durísimos de Tropicana.
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0: La hora en Tropicana, 11:11. 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
0: Oye, desconectamos a través de Tropicana Cartagena con lo mejor de los durísimos de Tropicana.
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0: 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Te sigo acompañando a través del dial 97.5. 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
0: Saludo muy especial para el gran Jordi Navarro en el barrio 2 de Octubre. ¿Qué nos dice por acá?
5: Un saludo para Jordi allá en el 2 de octubre, que está próximo a cumplir.
0: ¿Cómo va a ser? ¿Y pero cuándo, amiga? ¿Cuándo? El gran Jordi Navarro le manda un saludo a la gran Adi. Ahí está conectada con lo mejor de los durísimos de Tropicana, la gran Miriam Morenaza. Te tengo la mejor receta para esa gripe. ¿Qué toma?

0: ven acá, uno se quiere ajuiciar, llega Miriam con estas.
1: Sírvelo, pues.
0: No me estés mandando esas fotos que yo estoy cambiando, Miriam. Que yo no soy la misma. Muy especial también para el gran Roberto y mis amigos conductores, el Jaycito Didi, el King Rocha, el gran Edward in Driver, el gran Chobanotti Miss, Prensa Uber, el profe Grego, Keiner in Driver, Robert Torres, el gordito Bonser, también Jorge Luis el Tagama y cada uno de mis amigos conductores de la mancha amarilla, blanca, azul, verde, de todos los colores. ¿Quién me faltó, muchachos? ¿Quién me faltó? Pedrito Taxi, el señor Guido Medina, Guido Medina. Buenos días.
2: Sí, señor, que se sepa, Jordi cumple ahora el 17 de septiembre y la comunidad 2 de octubre, el 2 de octubre. Y por acá esperamos a Tropicana con los brazos abiertos.
0: Ay, amén, mi vida, muchísimas gracias, Dios te bendiga. Gracias por estar en la sintonía de Tropicana y Cartagena. Avanzamos por esta hora.
3: 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En Tropicana son las
0: 11 de la mañana con 14 minutos. 11:14.
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0: 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En Tropicana son las
1: 11 de la mañana con 18 minutos. 11:18.
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0: 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Son las...
1: Ya son exactamente las 11 de la mañana con 23 minutos, 11:23.
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0: ser el amor, se llama Vulnerable. ¿Saben que ese artista sacó una canción en colaboración y de una se convierte en éxito total? Está en su mejor momento, ¿Y se ha dedicado a la música? Sí. Sale algún chisme, pero es que la gente está más pendiente de la música y eso es lo más importante. Llega al durísimo número 4, se llama Vulnerable, en los durísimos de Tropicana.
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0: Como dicen en TikTok, uno sale del entusado de una canción de Luis y viene él con otra. Bueno, y entonces, nene, tú no vas a tener así entusada todo el día. Hay que calmarte un poquito. Pegadito en el durísimo número 5. Yuriel Jiménez, mira, no me puedo recordar el nombre del oyente que nos escribió en Instagram y dijeron, oye, Tropicana, Cartagena, no me pongan más Juliana. Y yo preocupadísima, miércoles, un hater. Yo, pero ¿por qué, amigo? ¿Qué pasó? No, es que Juliana me partió el corazón, anda. Alcen la mano en las Julianas para ver si son malísimas o son tiernas.
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0: Número 5, Yuriel Jiménez, llamo Juliana, porque eres así, Juliana. Y en el durísimo número 6, a Raúl, se llama la Faltona Champita.
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0: Se llama la Faltona en el durísimo número 6.
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0: 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Durísimo y Tropicana cada vez más cerca porque ya nos faltan tres. La número tres, la número dos, la número uno. Ay, oyentes, cuéntenme ustedes qué dicen. ¿Será que sí? ¿Será que no? Cuéntemelo todo. Ahí estoy conectada con ustedes, también a través de nuestra cuenta de TikTok. Saludo muy especial para la gran Melanie, también para Osvaldito, que se conectan y se suman a nuestra familia de las redes sociales de Tropicana Cartagena. Yo soy Judy Zapata, la morenancia, una voz tropicana, y te presento lo mejor de...
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0: Y voy a hablarles de dos artistas de la música del vallenato, tanto el caballero Peter Manjarrez y Rafa Pérez La Evolución. Bueno, estos dos grandes artistas de la música del vallenato, ambos están compartiendo con su familia, y los artistas Rafa Pérez y Peter Manjarrez, Peter y Rafa, se encontraron en Madrid, señor, en Madrid, España. Entre risas, humor y música, al parecer cuadraron entre sí una posible colaboración juntos. ¡Qué maravilla, cierto! Tiene una nueva colaboración, el caballero Peter Manjarrez y Rafa Pérez La Evolución. ¿Cuál será? ¿Cómo será? ¿Romántica? ¿Parrandera? No sé, no. Vamos a estar atentos a través de las redes sociales de tanto de Peter Manjarrez como de Rafa Pérez. ¿Cuál sería la canción? ¿Sí, una romántica, una de despecho o una parrandera? Lo que dio entre risas este video, que está muy, muy en tendencia a través de las plataformas digitales, que también ya lo pueden ver a través de nuestra cuenta de Instagram, @tropicartagena, es que ellos dicen, bueno, grabamos la canción, pero las regalías van a ser para nuestras esposas, para Tata y para Milaro, donde ya dijeron, grábamelo a él. ¿Será que que sí. Bueno, aquí a través de Tropicana, en los Durísimos de Tropicana, les contamos las noticias de nuestros artistas.
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0: sírvelo pues.
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2: Dios envío, Dios envío. Van a ser las 12 del mediodía y escuchamos 14 canciones. Falta la número 1. O sea, la más importante. Con lo mejor de los durísimos de Tropicana.
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2: Balance del durísimo número 3 y número 2. En el número 3, mi artista, uno de mis artistas es de la música de la salsa, que me encanta, Miki Tavera, con la canción Hoy Yo Me Voy. Ay, no, Dios mío. Porque recuerda que si es salsa,

0: 2, artista que estuvo más de 4 semanas consecutivas con su canción Narcisista en el durísimo número 1. Kevin C, artista de la casa. Arriba Santa Rosa. El Narcisista. Kevin C en el durísimo número 2.
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0: Escuchamos mucha salsa, mucho trancazo, información de los artistas musicales y mucho más. Tu acompañamiento en las mañanas de 10 de la mañana, 12 del mediodía, hora del almuerzo, unas sopitas de menudez, eso es lo que necesito yo, Dios mío. Saludo muy especial para ti que vas en el taxi, en la buseta, en el colectivo, en el Transcaribe y usted que va en su carro particular. Gracias de verdad por estar en la sintonía y conectarte todos los sábados de 10 de la mañana a 12 del mediodía con lo mejor de los durísimos de Tropicana.
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0: Los que también whatsappearon conmigo en esta mañana. 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
0: 11:48, ¿cuál será el durísimo número 1? Es momento de saberlo.
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0: ¡Segunda semana consecutiva! ¡Michelle el Bueno! En esta segunda semana ocupa el durísimo número uno. Se llama El Sol No Regresa. Durísimo número uno en los durísimos de Tropicana.

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Se llama La Mencha. La Mencha aquí en Tropicana, ¿en serio? Son las 12.8 minutos, 12.8. Aquí estamos, señores, en el sábado, fin de semana de Tropicana. Vamos, modo Tropicó hasta las 4 de la

0: Mandaga, porque ya se la vamos a estar presentando. Ya vamos a tener tiempo para hablar con ellos y conversar acerca de este proyecto bacano que tienen en la ciudad de Cartagena estos muchachos. Y hoy nos visitan aquí en la 97.5 Tropicana, la más bacana. Bueno, y Valeca Junior, que tiene la guerra de DJ, es que los trae, ¿sí o qué vio? ¿Qué se dice, mi hermanito? Habla aquí.
1: Oh, buenas tardes, Cartagena. Sí, ¿sabes? Nos venimos mañana 13, en el Pozón, una guerra de DJ. Compa, el Tibu, Memín, Reyeso Barú, el Mandaca, el Neritopiano con su Mecorbe y el Rat de Rocha. ¿Sabes que yo no me quedo quieto?
0: No, total. Pero bueno, vamos a saludar a la gente del Mandaca, mi hermanito. ¿Cómo vamos? ¿Qué se dice? Bienvenido a Tropicana. ¿Cómo vamos, papá?
2: Mi hermano, buenas tardes a la gente de Cartagena. Aquí tienen su DJ para todos ustedes, porque lo que hay es una cantidad de música.
0: Edgar Junior lo referenció muy bien y me dice, no, dale la oportunidad a la gente del Mandaca que tiene música bacana.
2: Mi hermano, eso es a través del buen trabajo y que la calle habla, ¿sabes? Que la calle habla sola.
0: Eso es. Ahí estaban varias presentaciones y he visto que tiene su público. ¿De qué barrio es el Mandaca?
2: Opa, somos San Pedro Mártir.
0: Ok, por allá por los lados del León.
2: Ya usted lo ha dicho.
0: De Raylan Castro, por allá mismo.
2: Esa es la gente mía.
0: Dale, pues. Hermanito, no vamos a hablar más, suelta la música, vamos para encima, pues. Vamos a ver. Avisa las canciones que vayas a grabar. Vamos a grabar tres petardos de eso.

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1: Oye, sí, música. Música.
2: Vamos, pues, vamos para encima.
1: El folclor.
2: Dale, dale, vamos para encima. Vamos a grabar este. ¿Cómo se llama? ¿Cómo se llama?
1: Ah, esto le dice el ángel, esto lo hace KBC.
2: Ya, vamos para encima.
1: El profeta.
2: Vamos para encima. Encima, suelta, Mandaka, en Tropicana.

0: mañana estamos en el local.
1: Su, el mandaca de San Pedro Martí, pero en el Pozón tiene su fanaticada, su gente.
0: Claro, compa, estamos regados como la verdolaga.
1: Ya, esa es la actitud. Dale, vamos para encima. Pues. Me avisa si grabamos otro.
0: Ey, estamos bien. Estamos una tarde llena de éxito.
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0: Pues ya no, me voy con la canción de noviembre. Dale, pues. Adelantándome al tiempo. Pues,
1: dale, pues, dale, pues, sí.
0: Niña, pues, esto lo hace mi hijo Wilfla JR.
1: Saludos para mi barrio, el Barry Display. Y José Samper, ahí está en la sintonía también.
0: Oye, mi compadre Barry, no me dejan morir. Ese es mi amigo, mi hermano, mi colega. DJ Barry, la gente triple.
1: En Canapote, mi vale frío, les conservo. También está por ahí conectado. Vamos por encima.
0: Oye, también en Canapote, mi compadre Yor, el hombre que no te deja engañar.
3: Pero con consuelo.
0: Quisiera engañarlo un tiempo por ahí, pero nada, el hombre.

0: ¿Cómo se llama esta? ¿Cómo se llama?
1: Compa, a esto no le tengo.
0: No tiene nombre.
1: De lo bueno no tiene nombre. Yo le puse brasilero.
0: Ok.
1: Porque con esto nos vamos para Brasil.
0: Ya.
1: Estamos brasilerados.
0: Dale, vamos encima.

0: Papito, vamos para encima, ¿qué más hay por ahí?
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2: Cuidado con una vaina.
0: ¿Cómo se llama este? ¿Y ahí?
2: Opa, esto es una canción. Esto es una canción que me nace. Que me nace. Esto es. Porque yo tuve una novia una vez y compa y. Ella creía que todo era a su acomodo, que Manje vivía alquilado.
0: Ok. ¿Y cómo se llama el tema?
2: Compa, es pura música nueva, no tengo nombre.
0: Ya, vamos para encima.
2: Oye, esto lo hace puro sentimiento.

0: puro disco sin nombre, puro disco nuevecito.
1: Sí, disco sin nombre, puro disco nuevecito. Bueno, vamos a poner una canción, compa, no sé si mi abuela la acerca. No la voy a grabar porque esta canción es la más reciente que tengo. La más reciente de artista pesado que tengo es esta. Vamos a poner un pedacito aquí para que la gente coja el hilo.

0: Mucha música. Hay mucha música. Eso nada más, un pedacito ahí.
1: ¿Cuántas canciones hay más o menos en el repertorio musical del Mandaka?
0: Compa, sin decirte mentira, cumplo apenas un año el mes que viene y tengo como 50.
1: Ya, ¿con todo el mundo, qué?
0: Sí, con todo el mundo. Te voy a puntear aquí nada más, porque si me pongo a poner este disco no termino hoy.
1: Dale, eso va.
0: Aquí hay pura música para el folclore,
1: Mandaka tiene un añito de estar en la vida.
0: Cumplo un año apenas, o sea, el nombre, la marca Mandaka me la dejó mi papá, que en paz descanse, pero es una marca con más de 35 años de trayectoria.
1: Okay.
0: Porque, como te digo, hay discos que tú pones aquí, tú piensas que como son africanos, son discos que mi papá consiguió hace muchos años, discos que tú dices, mira, este disco, ¿por qué se la dan por allá? Sin saber, eso es un programa que tengo con el Junior pendiente. Tengo dos, tres canciones que las escuchas en marcas grandes, que son africanos, pero esas canciones las consiguió mi papá cuando estaba el difunto Pilo Disco vivo.
1: Okay.
0: Y esas canciones, mi tío Iván, que siempre está en la jugada, y mi papá, pero también tengo ahí un tapadito por ahí.
1: Dale.
0: Opa, vamos a puntear porque no termino hoy.
1: Dale, vamos para ti.
2: Oye, Maye, y salúdame a Nandiche.

0: compa. Vamos a echarle cimiento, vamos a echarle. Dale, vamos a echarle.
1: Este es otro petardo. Oye. Otro disco nuevo. Este es otro petardo. Otro disco nuevo.
2: Oye, para que lo sepan, esto lo hice en la máquina del tiempo y lo hace en
1: boludo. Y de que lo pega, lo pega.
0: Música para la calle.
3: Vamos para allá.
0: Puesto a él, mi compañero Luis Esteban, Luchito, el papá de Liz Angeli.
2: Oye, mañana, saludos a Daniel. Y también tenemos por ahí a Andrés Muñoz. Nuevo.

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Este es otro petardo, otro disco nuevo que impulsa DJ Mañe.

0: se llama La Máquina del Tiempo.
1: La máquina del tiempo.
0: No, pero tienen de todo el mundo.
1: Compa,
0: a lo serio, a lo serio.
1: Te estoy solamente punteando nada más, porque si no, mi hermano.
0: Puro petardo.
1: No, no termino, y aquí tiene.
0: Dale, tira todo esto.

0: esto le llaman Vive la Vida, Vive la Vida. Esto lo hace el Carry. Esta canción huecha conmigo, pa. Porque esto tiene nombre.
1: Ya. Toca apretar esa prieta.
2: Suelta, mandaca, entre Miguel Echel. Vamos para allá. Zumba.
0: Bien. De la boquilla. Le gusta que yo grite la coba duro. Así, así.

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2: Saludos para mi Vale, el Barry y el Cholo Fusión. De María, el zapatero de moda aquí en el centro histórico de María. Oye, Marco Guerrero, mi hermano. Dice,
3: oye, mi compadre José Fabián.

0: Saludos para mi gente del Real Cartagena, que también están por ahí en la sintonía, los pelados Real, la buena, de Tropicana. Hoy juegan, y la transmisión es en vivo a través de Tropicana Estéreo.
1: Esa es la idea.
0: Con Tropicana y lo galáctico del deporte. Vamos para encima.
1: Este año es el ascenso,
0: Con toda. Oye, Emilito González. Dice el DJ Emilito del Rey Turbo, el mandaca está apretado. Sí, señor.
1: Opa, este año es el ascenso, con moral. Kaira y la gente de la piñata, arriba.
0: Te la voy a tirar plena, los de Mandaca quedan matriculados para una próxima, no muy lejano. Tienen vibra y tienen buena música. Y pa' qué, más sorprendido,
2: voy para allá. 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
1: Como dice el Edgar, estos manes tienen disco y la gente corea. Vamos a corear, en las casas.
0: Sí, señor.
1: Oye, Marimón, vamos a corearla,
3: Se fue el disco de la vaina del Coco Baby. Le gorearon y comenzó en silla para tirarle el coco.
1: No, no, güey antes. Esta fue la respuesta del público.
3: La gente cuando le tiraste al coco respondió con esta canción.
1: Claro, claro.
3: Escuche, Cartagena, ya voy a un proyecto bueno. Jesse y el Peluca apoyamos un proyecto bueno. Suelta esa canción. Denle un oído que es bueno.
0: Suelta, Mandaca.
1: John Man y los Marimón. También DJ Camilo y lo del momento de los míos. Saludos a Mayoman y mi compadre amadito.
0: Grabamos esta, ¿qué?
1: Vamos a grabarlo, que dio miedo.
0: Y la cámara de Tángel.
1: Vamos a ponerle placa al campeón,
0: Dale.
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0: ¿cómo se llama este? ¿Cómo se llama?
1: ¿Cuánto se llama? Dime que me quiere.
0: Lo hace
1: el profeta de la melodía.
0: El cacique. Kevin se va para allá.
1: DJ Camilo y lo del momento de los míos. Salúdame a John Man y a mi compadre Amadito. 200 para 400. Estamos apretando al 100%.
0: Ya.
1: Oye, salúdame a Roy Camilo que está aquí en la transmisión también. Como dice el puro pasto dice. Papi, vamos a cantar, vamos a cantar, vamos a cantar. Vamos a cantar.
2: Y había,
1: ¡oye, Capibara! Vamos a cantar, Capibara.

0: joda, mañe, el tiempo se fue volando, brother. Pero le digo a Edgar Junior, tengo pausa para comerciales. Pero en una oportunidad no muy lejana, esperemos que tengas el chance, le vamos a extender nuevamente la invitación. Una petardera bacana, bro. Te la voy a tirar plena, me han sorprendido. Han sorprendido, ¿no? Y queda confirmado que mi Vale Edgar Junior, los proyectos que recomienda, ¿verdad? Son proyectos bravos. Vale, me dice, ten estos manes en cuenta, estos manes son buenos. Oye, vamos a ver que como varias veces me dijo, ahí, a lo de Mandaka, ahí sí, chique, vale. Así que, bueno, ya, vamos a darle la oportunidad este sábado. Y a todo esto, y, no, pero sí me he quedado sorprendido porque tienen muy buenas canciones de todos los artistas. Del único que creo que no escuché fue de Luister.
1: Compa,
0: el único que le hace falta, ¿no?
1: Compa, no voy a hablar nada porque a veces el que habla tanto, cuidado con una vaina, cuidado.
0: Ya. Y la energía, la vibra, bacano, qué conexión tan bacana, de verdad. Le meten el viaje, compa, y quien para adelante, esa es la vía.
1: Y hermano, esa es la idea.
0: Y lo más sorprendente, disculpa, mi hijo Mañe, es que apenas tienes un año, me dice que en la vía, ¿no? Y
1: todavía no tengo el año, todavía. No. El año lo cumplo el 27 de octubre.
0: No, pero una petardera bacana, bro. Lo felicito, ¿verdad que sí? En una oportunidad no vi lejana para pa mostrar toda la petardera que tienen por ahí.
1: No, mi hermano, moral.
0: Esperemos que ese día esté disponible para que venga a hacer tu show aquí, porque tengo pausa, brother.
1: No, moral.
0: Las mejores, hermano. Ahí la ruta, ¿qué? Mírame, bendiciones.
1: Oye, la ruta mañana estaremos. Bueno, hoy estamos en el local. Hoy hay una vaina ahí privada, ahí suave para la gente mía. Mañana estaremos en la guerra de DJ. Estará mi compadre Mata. Estará la gente del Tibu. Estará DJ Dyson de los míos. Ay, que la buena para el pelado siempre, la gente Rocha. Estará también Negrito Piano.
0: Dame golpe.
1: También mi compadre Coco Vivo que viene por ahí. Ya le dije, mañana me lo monta a Tarima. No, y el Memo, que el Memo también es de los míos. Pero mañana yo voy por Coco Vivo para que me lo lleven. Bueno, este lunes estaremos allá en Canaloa. Estaremos en el local en Canaloa con mi compadre Giovanotti el lunes. El viernes estaremos en el barrio Buenos Aires, por ahí por la discoteca esa que están por ahí.
0: Ajá.
1: El sábado 19 estaremos en el Mirador de la Bahía. Domingo estaremos en Finca, en Turbana, y terminamos ahí en Los Castromán.
0: Ah, pero ustedes tienen una ruta bárbara. Eso es. Ey, Mañe, las mejores. Agéndate por ahí próximamente, no muy lejano.
1: Mi hermano, muchas gracias.
0: Dale, manito. Bueno, tengo pausa para comerciales, no se muevan, ya regresamos.
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0: 12:54 minutos, no se muevan, ya viene el travieso de Barú con Día y Mata.
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4: 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Son las
0: 12:55 minutos en Colombia.
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0: bueno, estamos de vuelta. Un abrazo para mi Vale, el HD, Letra Mágica, y para Wicho Vacilao, Vacilao, Vacilao, Vacilao. Están por acá estos manes. DJ Mata, la gente del travieso Baruque, se dice, mi hermano, ¿cómo vamos?
1: Bien, Jesse, estamos
0: aquí. Original.
1: Original, mijo.
0: ¿Cómo está la isla, viejo Mata?
1: No, bacano, bacano.
0: Elegante.
1: Ya ando para adelante.
0: Esa es la actitud, esa es la actitud. Oílo, que viene con look nuevo y toda la película. Tenía rato usted que no venía acá a los estudios, ¿ah?
1: Los estudios no, pero aquí estamos, que sabe, una larga vacaciones, pues ya lo hacemos para encima.
0: No, con todos los juguetes. Sí,
1: claro, viene hasta el manager.
0: El manager vino hoy, Gianfranco. ¿Este es Gianfranco y cuál es Gianluca?
1: El hijo tuyo
0: es Gianluca. Ok. Bueno, Mata, vamos a calentar ahí, pues, mientras llega Leoncito. Vamos a eso. Tírale para ahí, pues.
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0: Suelta, Mata.
1: Dos pa' dos.
0: Lo que está de moda. Saludos para mi Vale, Ariel Moreno.

0: encuentre en sintonía.
1: Póngase activo.
0: Póngase activo. Vamos a la bacana.
2: Oye, Mata, la ruta, veo que siempre tienen una agenda sí, ustedes claro, apretada. Gracias a Dios.
1: Gracias a Dios, hermano. Sale para la Roma.
2: Gracias a Dios. Sale para la Roma.
1: Para la Roma, sí, claro.
2: Y también para la bocanita de piña, ¿no?
1: De piña. Está bendecido por Dios, Jessy. Tú sabes, cuando uno viene bendecido por Dios, como todo, vamos para adelante, mi hermano. El que persevera alcanza.
2: Por ahí vi un estado que subiste y que... Le voy a pedir el favor a la gente que lo que no es de Dios, que no... Esas cosas son malas, a mí no me gustan.
1: No, yo soy creyente, fui un creyente a Dios. Sí, cuando tengo tiempo, voy a la iglesia también. Porque cuando uno anda en esto, que uno anda en la noche, ¿qué más uno tiene que recomendarse a Dios? Porque uno anda en la vida, en carro. Y que uno se levante, darle la gracia al Señor, porque...
2: Él es el creador de nosotros, Mata.
1: Claro, sin Él no somos nada.
2: Ya usted lo dijo, ¿no? Yo sí, está, fíjate, Mata, en el sorprendido Dios. Le voy a pedir el favor a toda esa gente que me ande lo que no es de Dios, que no. A mí no me hablen de otras cosas que no saben.
1: De Dios. Claro.
2: Esa es la vía, Mata.
0: Pero ahí se metió Mayer Perry.
2: ¿Qué dice? ¿Qué dice Mayer Perry? ¡Güey!
3: Palenque. Ok, bueno, estamos bien, Jessy. Buenas tardes a todo el público que está ahí. Vamos soltando la petardera, Mata.
2: La ruta, ¿cuál es, Mata? La ruta.
1: Mañana domingo estaremos primer show Barú Grande, segundo Pozón. El lunes estaremos en Barú Grande y el martes estaremos en Tierra Bomba. Estaremos con Chaguala, Guandiriante, y este Basile, los pelados, Boca Chica.
2: A Barú Grande le gusta en pila el travieso.
1: Sí, claro. Acá es local.
2: Le gusta así de local.
1: Sí, claro.
2: Oye, Mata, aparte de Barú Grande, en las islas, ¿cuál es la donde usted, de todas las islas, dónde es que ustedes más tocan? De todas las islas.
1: Tocamos todas las islas. No, Barú y ahora mismo así Boca Chica.
2: Boca Chica. ¿Caño el Loro qué?
1: Caño el Loro también, porque Caño el Loro también es un pueblo que nos quiere mucho también.
2: Sí, también.
1: Claro.
2: Y ajá, y entonces, y...
1: Por el mejor, Santana.
2: Santana.
1: Es la capital de los bailes.
2: Sí, usted le gusta Santana.
1: Es la mejor, ahí donde mejor paga, la mejor habichuela. Socializadores Santana.
2: Cuando
1: ellos me escriben y yo digo, voy para allá. Ya, esos toques a mí me alegran.
2: Bueno, mañana tiene dos shows, ¿no?
1: Sí, mañana hay dos shows.
2: ¿Y el lunes?
1: Lunes estaremos para Urán de ahí temprano, suavecito. El martes estaremos en Tierra Bomba con el Play, Papillagua y Guandiriante.
2: ¿El martes?
1: El martes.
2: Y el miércoles tuve.
1: El miércoles estaremos por aquí por los senderos. Hay un cumpleaños ahí, un parecito también ahí en Cultori.
2: No, está bien. Hasta el miércoles. Bueno, vamos a soltar música, pues.
1: La que te gusta,
2: Jessy. Vamos para encima. Suéltalo.
4: Ay, ay, ay, ay.
2: Tropical. Tito Junior, excuse me.

0: Este se lo recomiendo, este se lo recomiendo a mi hermanito Ariel Moreno, que va por ahí en la vía. Te lo recomiendo. Escucha, mi hermanito, escucha. De los buenos, de los buenos, de los buenos, de los buenos.
1: Vamos allá.

0: Tremenda canción, Jess.
1: Este es un palo, este es un palo, y mata.
0: Es un palo.
1: ¿Cómo suena, Yusito? Vale. Uno solo. Yo y

0: manda saludos el Barbería Plan B. ¿Cuál es Plan B?
1: Plan B, ese es lo mío, traviesito y marista.
0: El Giancarlín, el soldado de la Esmeralda.

0: pega, se la pega, se la pega.
1: Claro, se siente una tarde emocionante.
2: Una vaina bacana, Dios.
1: Claro.
2: La verdad que sí, la verdad que sí.
1: Cosa lo que tú, Mario, estás preso. Estamos vacilando, Tropicana, la más bacana, yo subo.
2: Te lo digo.

0: para Duan Herrera, que están por ahí en la sintonía de Tropical Estéreo. Fría, fría, fría, fría, fría. Guayabaito, como les gusta, guayabaito, guayabaito, guayabaito, guayabaito. Duan. Y mi vale Gerson, la gente de la casa del carpintero, de los mil de corazón. Carajo. Vamos allá,
1: Jessy, me avisa. Ahí se la van a grabar para estar activo, que ahí está la tita Madurán también, el rey vivo ahí.
0: Hágale.
1: Vamos con la canción, esto la sé que bien sé ya, como título, se te cayó el sistema. Dame esta, Jessy.
0: Dale, vamos por encima, déjame.
1: Ya vamos a grabar.
2: Aleiro,
1: cantinero, lo mío, puro
0: pasión. Vamos a calentarlo y ya lo grabamos. Vamos a calentarlo.
1: Moral, moral,
0: caliéntelo ahí, caliéntelo.
1: Globo.
0: Calentadito y ya lo grabamos. ¡Suelta!

0: mata. Vamos por encima, pues. Dale play. Vamos a grabar, Ángel Cámara. Grábalo, Ángel Cámara. Estamos en vivo, vamos a seguir. Se llama.
1: Se te cayó el sistema.
0: Música nueva.
1: Nueva.
0: Travieso y tropicana. Vaya.
1: Tropicana.
0: Vamos allá.

0: Esta canción se trata con cuando uno tuvo una relación con una mujer. Y uno que ven bien con ella.
1: Claro,
0: claro, claro. Como cuando uno tiene un hijo por la calle.
2: Tiene buena relación con la madre del niño.
0: Es que toca tener buena relación.
2: Qué buen ejemplo, Mata, qué buen ejemplo.
0: Claro, toca tener buena relación. Hay hombres que se llevan. Yo, gracias a Dios, con todas las que he tenido mis hijos, me hablo bien y para adelante, ¿me entiendes? Uno tiene que tener comunicaciones.
2: Con todita, Mata.
0: Eso sí, claro, y respetarla para que no tenga ella problemas con su marido, ¿me entiendes? Uno como hombre tiene
2: con su marido de ella, con su marido, el que no salte.
0: El que no salte.
2: Esta magisterio, Rica. <Marica.
3: risa> Ajá, Mario.
2: Y entonces, Mata. O sea, se trata de llevar la fiesta en paz con las
0: ex. Claro, para que ella de pronto no le encaute cosas malas a los hijos de uno. Sí. A veces uno es irresponsable, uno hace cosas que se le pasan porque uno anda ocupado. Ajá. Y de pronto ella no, tu papá es este y lo bueno y esto lo otro, ¿me entiendes?
2: O sea, para que le den buena referencia del papá.
0: Claro, tiene que decir. Sí. La mamá que quiera a sus hijos tiene que darle buena referencia a su papá.
2: Sí, sí.
0: Puede ser lo peor, lo que sea.
2: Sí, tiene que hablar.

0: Ese Negrito Piano, bueno, mañana vamos a estar en esa guerra DJ y ahí tienen que apretar como la canción.
1: Tienen que apretar, bueno, fíjate tú.
0: Bueno, vamos a grabar tres, para que la próxima vez que venga grabemos tres más. No lanzarlos todos enseguida. La idea es que se peguen, sí, que se peguen tres esta semana.
1: Vamos a pegarlo.
0: Saludame ahí a toda tu gente, dale, antes que llegue.
1: Sí, con estos saludos, gente barurante que se encuentra en sintonía, los mejores de la esquina, el Tigre, el Yolón, el Yubi, mi compadre Jeffrey Teco, Alemania, toda la gente que me apoya desde cero, como es mi compadre Diego Lelo. La gente, no se preocupe que esto cambia, Pero no se desesperen. No hay plata, por ahí vida. Deja a la gente como desesperada, que no hay turista, que el presidente Abelardo tiene la playa mala.
0: No, eso es.
1: Cuando te toca comer arroz con huevo, te come arroz con huevo.
0: Hay tiempos y tiempecitos.
1: Y bueno, yo soy la persona cuando están los tiempos malos, tomo más.
0: Sí, tomas más.
1: ¿Por qué no hay para invertir? Cuando están los tiempos buenos, se invierte.
0: Y mata siempre. Cuando están los tiempos malos, tú tomas más.
1: Claro, todos los días. Claro. Que no hay de otra. Pero cuando los tiempos están buenos, usted llega con su patita a la cama.
0: Entonces, Nicolás, ¿cómo hace cuando están los tiempos buenos y los tiempos malos? Que la cojan suave y los tiempos. Los tiempos cambian, como dice. Como dice Diomedes. Pero la vida cambia, porque Dios es quien manda, y estoy recuperado, aunque tengo momentos que al recordar su beso, siento melancolía, como si todavía estuviera a su lado.
1: Tengo que grabarlo para que
0: saque
1: el disco ese.
0: Sí.
1: Cámara activa para que...
0: Sí.
1: Claro.
0: Para mandarlo. Mata metiendo un montón la batida.
1: No se desespere, que
0: esto
1: cambia.
0: Dale, pues. Vamos a grabar. Presenta al artista, pues.
1: Esto lo hace Maudán. Esta canción lleva como título El orgullo de mi viejo.
0: Dale, va encima.
1: Esta es una canción muy linda. Vamos a ponerse la capela ahí y después se la ponemos.
0: Dale.
1: Vamos encima.
0: Dale. Bienvenido, artista, a Tropicana.
2: Buenas tardes, Tropicana. Muy bien.
3: La vida.
2: Muy bendecido, Jesse.
3: La vida mejor, no es tan fácil como la gente cree.
0: Ay, güey. Ahí sí, mi artista.
3: Qué bien.

0: canción me tiene enamorado.
1: Una bonita anécdota de esta canción, que cuando nosotros estábamos haciendo esta canción, Jesse,
2: ajá,
1: duramos casi 3 días en el mismo son.
2: Sí, sí, 3 días.
1: Porque el hombre pasa ocupado, el hombre ya.
0: Y yo soy en el siguiente, mi peluque, 10 pelucas, nos va a cambiar como 10 pelucas.
2: Sí, ahí los 10 pelucas.
1: Y esa es la idea, esa es la idea. Hace siempre un excelente trabajo y pues, vamos poco a poco ahí va construyendo pasitos.
2: No, es matar, es matar, sabe cómo es la película.
1: Sabe cómo es el sistema, no es primera vez. Yo crecí en el travieso también.
0: Sí, claro, si no es que. ¿Cómo te digo? Me descuidé el artista y tú sabes que con el artista bueno y otro agarra, pero ya, pues si me seca.
1: Ahora es que.
2: Oye, Mau, mi hermanito, muchas gracias. La buena, papá.

0: está bien, tú estás hablado. Te quiero mucho, mi hermano.
1: Jesse, escúchale que adelazo. Juecito, tú lo haces, Darly.
0: Darly de Big Boss.
1: Darly de Big Boss. Ya como título, la calle no está fácil.
2: Cisa, Cisa.
1: Esta calle.

0: dice, venga.
1: La calle no está fácil.
2: Maestri. Maestri habla como...
3: ¿Tú me dices?
2: Como Alberto Arias.
0: No, hombre, no me digas.
2: Ay, güey, ay, güey.
0: No, igual, es un orgullo, no, es un grande.
2: No, no, pero es eso. Así como Alberto Arias. Ay, güey, bacano, bacano, bacano.
1: La gente de Isla Rosario.
2: Ey, Maestri, es un estilo diferente.
0: Claro, claro.
2: Sí, un estilo diferente.
1: Claro, claro. Oye, capaz, puro bocayo. Y gente de la Isla Rosario también se encuentra para ir en sintonía. Sí, en Taranca, Alemania, Pasacaballo.
0: Sí,

0: candelazo.
1: ¡Música!
0: A mí me gusta la música bonita. Sí, la música bonita pone al seguidor a consumir rápido.
1: Sí,
0: son 2 horas para acabar la cantina.
1: No se lo acaba la cantina. Ay, mata, allá en Barú, Santana, esa gente acaba la cantina rápido.
0: No, Barú es un pueblo bacano. Yo soy una persona que yo se lo doy a todos los pueblos. Tierra Bomba, la gente me quiere mucho. Cañeloro, Punta Arena, Boca Chica. Pero para mí, el pueblo que me ha hecho a mí, que me...
1: Santana,
0: que me ha hecho reconocer los mejores espectáculos míos han sido en Santana.
1: Pela en la cantina,
0: ¿vale? Pela en la cantina y mira, está la bichuela ahí. Pagan enseguida.
1: Vaya, Vito Bloqueo, chumbi. Hey.

0: Como dice Jesse, es la última para que le grabe un esta canción, que esto lo hace Mike y David.
1: No, pero es que tengo pausa, bro.
0: Bueno, ya.
1: Vamos a esperar. Si Nicolás no llega puntual, seguimos hasta que llegue Nico. Ya.
0: Dale,
1: va para eso. Pausa para comerciales, no se muevan, ya regresamos.
2: 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En Tropicana son las...
1: 1.51, 1.51 en Colombia.
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1: Bueno, en Tropicana 1.52, 1.52 minutos en Colombia.
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0: Mi Vale, Gianfranco, la gente del travieso de Barú.
1: Ok.
0: Oye, María, mi Vale, el ingeniero Jarufo en Medellín. Oye, Jarufo. Ya llegó Nicolás.
1: Bueno, no sé.
0: Mientras se prepara el Nico, sigue el mata ahí, dale, rápido, mientras llega.

0: mata, vivo al bestia, compa. A mí me alegra cuando el bestia quiere apretar así, así. Viene temprano, hace música, no joda.
1: Yo tengo que ir siempre agradecido con Nicolás Yuli.
0: Sí.
1: Claro, cuando tú estabas y que Nico, y ese Nico, déjalo quieto, que haga lo que le dé su gana. Nico, hola, soy con Nico. Es el hombre que me dio cabida aquí en Cartagena, diferente a su tiempo, el único que me abrió la puerta. Patio, abuelito. Para allá, para acá, patio.
0: Sí, y cuando hacíamos los programas también en la calle.
1: Claro, nunca
0: supuse que de hecho, no. Vamos a ver si hacemos esos programas otra vez en la calle.
1: Original, ya se lo busco, pero a veces no me responde el teléfono.
0: A ti solo no, amiga. A mí también, a veces no le responde a uno.

0: aquí que ahora se quiere mi manito DJ Nicolás Junior. Vamos a hacerte una canción aquí.
1: Dale, tírala.
0: Esta es la buena.
1: Dale, dale.
0: Échale. Esta canción me tiene. Toda para ese.
1: Joda. Esta la hace Darlis.
0: Darlis. Llega como título en la calle. No te
2: ¡Ey! Sisa.
1: Mientras llega la controladora en vivo, que se monte ahí, ¿no?
0: Claro, también.

Va eso, va para eso. Ya se la recomiendo a mi hermanito, el Monín y al Farí, el zapatero, mi hermano. Dice, oye, Jarufa, el ingeniero.

0: Bestia no le gusta, no le gusta hacer el programa sentado mata, no. Bestia le gusta hacer el programa de pie.
1: La cosa no está fácil, por eso él canta con cuidado.
0: Lo que pasa es que Mata dice que pasa mucho en lancha y que a veces le... Que a veces, ¿qué es lo que es Mata? A veces le... la cadera, que tanto brinca, brinca, eso es lo que... Que vive muy lejos.
2: Vivo muy lejos, marica, Barujo está muy lejos. Yo creo que San Andrés Cartagena está más cerca que Barujo Cartagena.
0: Bueno, Nicolás, saluda a la gente ahí, bro. ¿Qué se hizo?
3: Nada, buenas tardes, mi gente, Cartagena, troquillanista, diferentista. Por allí, de este lado, viene Nicolás Junior. Los sábados de diferente, ya sale mi compadre Matica, vende fuerte el travieso, Barú. Bueno, Matica, te felicito, mi hermano, así es que es Mata Gente. ¿Cómo estamos, mi hermanito?
2: No, estamos bien, mi hermano, contando por su vida. Así además que usted se deja ver, pero sabe que el amor que le tengo a usted es grande y de corazón.
0: El bestia.
2: Y cero hipocresía.
3: Usted es mi compadre Sacramento.
2: Oh, joda, bombo, claro.
3: Ya andamos hoy. Ya la pelada casi que para y todavía no hemos bautizado.
2: ¿Cuándo andamos hoy?
3: No, hoy estaremos con todo en Palo Artico, en Playón, con todas las fiestas patronales allá de Playón. Vamos, para encima, sobada, para encima. Oye, Sicano, ¿qué se queda, mi hermano? ¿Cómo estamos?
0: ¿Qué se dice, Nico? No, esto aquí parece la Fórmula 1. Va saliendo un carro y entra el otro enseguida. Es bacano. Ay, Nico, tírame la ruta mientras tú logística arma ahí la...
3: Bueno, Jessy, hoy estaremos con todo en Palo Artico, la fiesta patronal de Palo Artico, hoy con todo, así que ahí en Playón,
0: okay.
3: Sucre, así que mi gente que se prepare, que son una fiesta patronal y es tremendo evento, Jessy, un evento, un concierto.
0: Un conciertazo. Ey, ven acá, ¿cómo estamos del hijo de Menos Más y de la papayera?
3: A mi hermano, ya esa canción ya le hicimos el video concierto, ya se lo grabamos ya la semana, y ahora por ahí como el 20, 20 y pico estaremos lanzándola. Y va encima, Jessy. Vamos a lanzar 6 canciones.
0: Mi artista, no te pierdas. Ey, Nico. Ey, está buena, Ballesterri. Dale, dale, Franco. Soba, mi hermanito. Dale. Por ahí. Me llama, Soba. Ey. Nico, entonces, mañana.
3: Bueno, mañana estaremos en el Uruaco. Mañana estaremos en el Uruaco Atlántico con todo. Mañana en el Uruaco, ahí en el cumpleaños de mi hermanito Chiche Payares, así que vamos a ir ahí en el estadero Los Corrales. Mañana ahí, mi gente, el Uruaco, que se prepare, que van con todo.
0: Tienes el lado de Sucre y te mandas para el Atlántico.
3: Eso, vengo de Sucre para el Atlántico.
0: Al Atlántico. Ese es el lunes.
3: Ese es mañana domingo.
0: Mañana domingo, el lunes.
3: Hoy en Palo Artico.
0: Ok.
3: Playón. Mañana en el Uruaco y el lunes estaremos en el Portón Rojo. Ahí en el Líbano, diagonal ahí a Surtigas.
0: El martes.
3: El martes estaremos ahí en La Quinta, en Lavadero La Quinta, martes en Lavadero La Quinta, con todo ahí, el cumpleaños de mi compadre Oso Lo Maduro.
0: Y el miércoles.
3: El miércoles de julio.
0: Miércoles de julio, o sea, para julio. Bueno.
3: Ahí el jueves a descansar.
0: Soltemos algo por ahí, pues. No sé si vamos con lo que está de moda, lo nuevo, o le metemos un clasiquito, no, usted me diga.
3: Vámonos con los clásicos la primera hora, puro clásico.
0: Dale. Lo que tú digas es lo que...
3: Vamos con clásico primero, Jessy, la primera hora.
0: La primera hora clásica.
3: Esa silla, para allá.
0: Anthony, saca la silla esa.
3: Los programas sentados son para gente floja.
0: Para gente floja. Oye, María, mi hermanito, pura coba seca. Salúdame a José y a toda tu logística. De igual manera, mi vale Plan B también ahí. Plan B que me dice, dígale a Nicolás Junior que si le provoca una de piña.

0: José Junior y Nicolás Junior.
1: Ay, ese con más ganas de trabajar que de moda.
0: Ey, ey, te veo motivado, Alex.
1: Y ansioso.
0: Está, a ver.
1: Ansioso y ojalá esa, Dios mío, no me quite esta ansia de trabajar nunca, hombre. Déjamela así. Permanente.
0: Eso hablábamos con el HD Letra Mágica Gancio, que Nicolás ahora mismo está apretado, apretado, apretado. Está, pero que dile a Nico, hablar con el Nico y eso, y que no le baje, ¿vale? Nicolás, ¿por qué? Nico, ¿y qué? A ver. Yo estoy en un tiempo con fuerza y de repente digo, ¿qué pasa, hombre?
1: No, papi, no sé, pero...
0: Esta vez sí, esta vez sí.
1: No, que tengo la gana de trabajar, la tengo. Inmensa. Uf. Da, tía hambriento.
0: Da, hambriento. Vamos para encima, pues, tírale.
1: Bueno, Jesse, vamos a recordar aquí cuando arrancamos aquí en Tropicana. Con estas canciones lindas, canciones hermosas, que yo digo que nunca van a pasar de moda. Estas canciones nunca van a pasar de moda. Estas canciones son clásicas y diferentes, porque nosotros las volvimos clásicas. Tropicana es diferente. Dice así.
2: Vale. Soltaré tu amor. 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
0: Digo, si me puedes complacer luego de eso con una que se llama La Tragedia, de Kevin King.
1: Dame a investigar, dame a investigar la llena de memoria. Dame a investigar, dame a investigar, vamos.
0: Dale, José.
2: Y el Carlos
0: Marín. Mi Dios, José.
1: Aquí está el chico.
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1: Vamos a enseñarlo. ¿Cómo que este es un programa, Jesse? Vamos a enseñarlo a hacer programa de emisora. Esto no baile. Esto es emisora.
0: Sí, señor.
1: Dice, María.

0: Oye, Nico, y tampoco tiene la de Kissinger. En Nicolás, en ese entonces, en pandemia, José, una cantidad de pedazos tenía una. Y que, yo creo que Nicolás, que el próximo sábado esa tragedia, si no está ahí en la memoria, hay que buscarla.
1: No, si no es que, lo que pasa es que yo tengo una memoria, pues esa memoria se me extravió, tú sabes, se me vendieron varias canciones. Pero yo la tengo guardada en un estudio, solo más de ahí y ir rescatando la que.
0: Y está la de Kissinger.
1: Pero eso está guardado, eso está guardado. La tragedia.
0: La
1: Kissinger. El Benco.
0: ¿Cómo es que se llama?
1: Mucha música.
0: ¿Cómo es que se llama?
2: El cheque.
0: Me voy para el banco a cobrar el cheque. Porque se ve, bueno, así que venga. Porque le gusta el billete y cuánto el billete lo copeo. Y la tragedia, ¿cómo es que dice Nicolás? Que por un beso me perlé. José, métela ahí. Y por

0: Es un honor, no sé, un orgullo. Esto me llena de orgullo tener el clásico de Junkie. Esto para mí es un orgullo grande. Muchos no tuvieron la oportunidad de tener el clásico de Junkie. Y yo vivo agradecido con eso. Por tener música de Junkie. Y está con ustedes Arroz con Lenteja, dice así.
1: Bendecido,
0: guapo. Junior, Pablo Sexto.
1: Aquí está el
0: pibe.
1: Venga para que aprenda.
0: Guavino, DJ Romy, la diferencia. Una más y llega la esperanza. Oímos.

Odio frijoles con yuca. Es que digo frijoles con cerdo.

0: curso de inglés. Miguel, porque va para España.
1: Lo que viene
0: y ayer me dije, Jessy. Oh my God, me equivoqué, gira.
1: De España salto para Santa
0: Vicente. Para Polonia, Polonia.
1: Para Polonia. La bomba que me traía 15 barras ya. Son buenos, amigos.
0: Ya, vamos, no, son buenos.
1: Sí, porque aquí es puro 200, 300.
0: A mí me dio irte. Compa, usted preocúpese porque a mí me vaya bien. Porque si a mí me va bien, así son almuercitos, les brindo. Y está sacando cuenta. 15 barras que me paguen, más las puñaladitas que le quite a los seguidores ahí.

0: Esa es la de Kissinger. Anthony, ¿y tú no tienes la tragedia, hermano? Estamos colocando y lo estamos colocando lo mismo que colocamos el sábado pasado.
1: No, no, estos son otros.
0: Esta es otra carpeta.
1: Otra carpeta.
0: No, veo que el bestia.
2: Aquí sí hay.
0: Veo que José Junior. Veo que el bestia en este. Tú hablas, José. No, José no habla. Veo que el bestia se está preparando en la semana. Ey, estoy contento, Valerio. Trae hasta la programación en una hoja. Esta es la cosa. Vaya bestia, de moda, qué bacano, bestia. Esa es la moda.
2: Le dice la envidia.
0: Ese es el Nicolás que contrató a Tropicana.

0: Mira que se viene el baile de los diferentistas, concierto, concierto, y a la vez mi cumpleaños, así que lo sabes.
1: Siempre diferente.
0: Y tenemos que llevar el globo ese tropicano, vamos a hacer una vaina bacana.
1: Vamos a hacer una vaina bacana.
0: Ya lo saben, Jesse.
1: Vamos para allá.

0: Alvarito Canoles.
1: ¿Apareció Alvarito?
0: Por ahí Alvarito Canoles. Me está escribiendo por ahí.
1: ¿Apareció?
0: Alvarito Canoles.

0: lo serio. ¿Tú cuando has escuchado a algún fanático de la chafeta que dice que Nicolás Junior está ponchado? Dicen, está pasando por un mal momento, pero es, de esa él se levanta. O siempre dicen, Nicolás está muy desordenado. Pero tú no vas a escuchar que dicen, Nicolás está ponchado. Ey, a lo serio. Dicen, Nicolás Junior está pasando por un mal momento. Así, así. Y otros dicen, Nicolás Junior está muy desordenado. Pero no le dicen, ey, Nicolás, tú estás ponchado, no. Nunca le dicen, porque en cualquier momento él va a aparecer y mete un bate. Por ejemplo, una canción que tiene por ahí que se llama La Papayera, hoy en día tiene un montón de reproducciones a través de TikTok. Bueno, muchos videos a través de TikTok y en YouTube. ¡Bacano! Gracias a Dios, yo, ¿sí o qué? Eso es. ¡Ya!
1: ¡Oye, Moarra!
0: ¡No joda, Nicolás Junior! ¡Para que no te acabara!
2: ¡Ah, bestia!
0: ¡Moarra, padrón!
2: ¡Anda!

0: canción que le gusta a Miguel Asado, dice que no está la canción que le gusta a Miguel Asado.
1: Siempre es diferente.
0: Miguel Asado siempre, siempre que estamos aquí, arete, dice, Nico, pónmelo. Aquí está el loco, él, ese tipo como alza los brazos.
1: Miguel Asado dice, si sacaba diferente, me refiero de los picos. Yo no voy a otro pico, oye. Mi hermanito Samir de la 8 en San Andrés Isla, Samir de la 8. Ahí está en la sintonía, la buena. Pambol.
0: Oye,
1: la gente de San Andrés.
0: Este 19 estaremos ahí en la parte de atrás, bajando el calle de la Esperanza. Ahí apoyando a la reina Dana Fuente. Así que todo el mundo, el tío papi, amor y amistad ahí desde temprano. Vamos a aprender desde temprano con la diferencia de mi compadre Guavino, DJ Romy. Estará DJ Eliezer, DJ Nicolás Junior y la reina ahí activa. Así que todo el mundo activo, mi gente de la Esperanza, de temprano nos va a poner bastante música clásica y bastante nuevo. Hey, no te lo pierdas, que vamos a aprender a las 2 de la tarde. Así que lo saben, todo el mundo activo, mi gente de la Esperanza, vamos para allá.

a Mango, me dijo, Jessy, ya yo, la situación está dura, mi artista, yo le estoy pegando hasta Mango, me dijo, hasta Mango le estoy dando, la situación está dura. Yo, Jessy, yo voy a decir un día esto por allá, pero dile a Nico que yo no quiero bailar, que ya los pases se me están acabando.

0: Digo, tengo pausa para comerciales, ya regresamos.
1: Oye, sí.
0: Al regresar de la pausa vamos con todos los nuevos, todos los nuevos.
1: Y después vemos con Yankee de la mente maestra. Viene
0: Yankee. Así que parece a Yankee de la mente maestra. Qué vaina. Hey, Nico, regresate la pausa.
1: Obviamente, no se muevan, ya regresamos.
0: Pausa cortica para comerciales, momento de estar en paz en Tropicana 251 en Colombia.
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5: 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En Tropicana son
0: las... Bueno, le quiero comentar que en Tropicana son las 251, 251 en Colombia.
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0: 2:52 minutos en Colombia. Pausa, no se muevan.
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0: 2:54 minutos en Colombia.
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0: Junior.
1: Estamos bien.
0: Original de alguien más.
1: Es
0: ¿qué pasó? ¿Qué tú ahí? ¿Le subo un poquito? ¿A los audífonos?
1: Un poquito.
0: Ahí, estamos bien. Dale.
1: Micrófono.
0: Ya,
1: Estamos bien.
0: Original. Uf, carajo.

0: ok. Ahora sí, vamos para encima.
1: ¿A lo que vinimos?
0: Dale, pues, ahora sí, a preparar.
1: Oye, esta canción es linda, la canción recomendada. Esta canción va dedicada para aquellas mujeres, Jessy, que... Tú sales de la casa.
0: Ok.
1: Por lo menos yo voy para el estudio a grabar.
0: Ajá.
1: Eso cuando tienes el estudio. ¿Dónde estás metido? ¿Con qué perra tienes que estar?
0: Ey,
1: ey. Usted no sé qué. Entonces, le toca a uno hacer una videollamada, o sea, pasar revista.
0: Ok.
1: Canción dedicada para mujeres que pasan revista.
0: Sí, sí.
1: Voy a llamarlo una videollamada para dónde está metido. Lo voy a pasar revista.
0: Sí.
1: Es en la propia revista. Miki Lo, se metió Miki Lo nuevo, lo recomiendo. Oído, del estudio Parodillana. Del estudio Parodillana. Nuevo, nuevo.
0: Ahora me voy a la Nicolás. Esta es la revista. Dale, sonar. Y el Mata colocó también una que dijo que con la mamá de sus hijos, él se iba muy bien para no tener esos problemas ni esos inconvenientes. Y le dedicó las canciones a su vez que se portan bien. Entonces está él para la mujer que pasa en revista.
1: A las mujeres que pasan revista.

0: nuevo, nuevo, nuevo, nuevecito, nuevo de estreno.
1: Nicolás, Nicolás.

0: música. Esto es música vieja, que digo, música nueva, José Junior. Música nueva, José.
1: Sin rival alguno, sin imitación, sí, imitaciones.
0: La buena para mi Vale, el mini picón en Medellín. Y mi hermanito, el ingeniero Jarufe, el ingeniero.

0: algo, Jessy.
1: ¿Qué dice usted? ¿Qué dice usted?
0: Si ella sabe que yo soy malo, ¿para qué está conmigo?
1: Mierda.
0: Si tú sabes que yo soy malo, ¿por qué estás conmigo? Porque estás conmigo porque algo bueno tengo.
1: Usted lo dijo. Luego para para Yamilito. ¿Cómo le dicen a Yamilito en el diferente? Yamilito diferente.
0: ¿Yamil?
1: Ajá.
0: El Puri, el Puri.
1: El Puri, ahí está en la sintonía, el Puri. Yamil el Puri en la buena.
2: Dilo, Yamilito, siempre diferente. Mario Cadena en España. Siempre diferente.

0: la trajo el Yankee, esa la mandó el Yankee de la mente maestra.
1: Ya yo no entiendo cuál es esa.
2: 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Un tremenda canción, decíamos.
0: Estoy escuchando.

0: Ey, Nico, ven.
1: Aquí más corroncho no hay que pelado 25 de diciembre.
0: Ey, ven acá, Nicolás. Hemos hablado de... hemos presentado música nueva, hemos soltado clásicos. Bueno, apenas llevamos esta sola canción. 18 minutos con esa canción, Nicolás. Así es que se pagan las canciones. Bacano.
1: Eso es como cuando tú sacas una mujer señorita. Papi, eso es que son 15 días. Corrido.
0: Ya.
1: Yo creo que 15 días poquito. Un mes.
0: Ey, pero dame atención. Tírame la ruta, porque también necesitamos que. José, una cortinita por ahí, perréala. Dale, José, Nico, para que tires la ruta ahí bacano. Para que los diferentistas sepan.
1: A fondo. Una cortita ahí a fondo.
0: Una cortina a fondo, así para que tú la perré.
1: Eso.
0: José en vivo. Vamos allá.
1: Suave.
0: Dale. Señoras y señores, con ustedes, José Junior en vivo.

0: ¿Quién te puede?
1: Vamos a poner esa culo arriba que tiene que abajo.
0: No eres ni serio, Arica. Ah, bueno, Nico, hablemos entonces de la ruta. ¿Dónde vas a estar este fin de semana?
1: Bueno, yes, hoy estaremos con todo en Palo Altico, Palo Altico Sucre, ahí en Playón, con todo, las fiestas patronales de Palo Altico, hoy con todo. Así que mi gente que se active, toda la gente de Palo Alto, la gente ahí de María la Baja, la gente de Retiro Nuevo, la gente de Playón, activo, papi. Papi, que vamos recargados hoy con todo, así que todo el mundo activo, quedamos con toda. Hoy sábado con todo en Playón, Palo Altico.
0: Mañana domingo.
1: Mañana estaremos en el Luruaco, con todo. Ahí el Luruaco Atlántico. Ahí celebrando el cumpleaños de mi hermanito Quique Payares. Con todo ahí en la corraleja.
0: ¿Cómo? ¿El Quique Payares?
1: En los corrales. Ok. Este man, no, vale orinar, vale firme, papi. Okay. Vale orinar. Así que mañana con todo. En los corrales con todo mañana en el Uruaco.
0: Da Nicolás, de Sucre para el Atlántico.
1: Eso.
0: El lunes, comenzando semana.
1: Bueno, el lunes tenemos con todo en el Portón Rojo. El Portón Rojo ahí, una nómina de lujo.
0: Sí, por aquí estoy viendo la publicidad.
1: Que aguada para Guandavila X, Nicolás Junior. Así que mi gente, que se active, papi, y el lunes estaremos desde temprano. Desde temprano para poder soltar bastante música. Yo voy a montar temprano. No voy a esperar a nadie. El que quiera llegar martes, que llegue martes. Pero yo voy a llegar el lunes.
0: Sí. Oh, sí. Ese es el lunes. El martes.
1: Ese es el lunes. Bueno, el martes estaremos en la quinta, en el Lavadero. El cumpleaños de mi compadre Oso, lo amador.
0: El Oso, lo amador.
1: Ahí, por ahí medio que es. Invita a Jesse, le parece que llega martes por ahí un rato.
0: Dale, Oso. Ajá, el martes donde el Oso, lo amador.
1: Eso, ahí en el Lavadero, la quinta.
0: Y el miércoles de Wigo.
1: Miércoles de Wigo.
0: Cierto, qué cachetada. Bueno, hablemos entonces antes de darle play a las próximas canciones. Te vi grabando videos. En la cámara estaba, creo que si mal no estoy, Jairumada, bajo la producción.
1: Claro,
0: ¿estoy en lo cierto?
1: Claro, no, está cierto, está en lo cierto.
0: ¿Cómo se llama eso que piensas hacer?
1: La bonchada.
0: La bonchada.
1: La bonchada de Kiffer.
0: ¿Qué es la bonchada?
1: La bonchada es cuando es un bonche. Entonces sí. yo hice un bonche de canciones.
0: Ok.
1: Un bonche de canciones y le ponía la bonchada. La bonchada es algo, una bonchada.
0: Eso es un término popular de nosotros los champetús.
1: De nosotros.
0: Eso es un bonche y tal.
1: Claro,
0: un bonche es un grupo. Un grupo de personas.
1: Eso,
0: en este caso, un bonche de canciones.
1: Un grupo de canciones.
0: Un grupo de canciones.
1: Eso.
0: Ok. ¿Cuántas canciones comprende la bonchada? ¿De cuántas canciones?
1: De 6 a 7. Todavía no he definido porque tengo una que la tengo ahí en va o no va.
0: Ok. Los artistas que hacen parte de la bonchada.
1: J Black.
0: Ok.
1: Carly Down.
0: Ajá.
1: Prince 06.
0: Hola.
1: En Cigar.
0: Ajá.
1: Romir. El Larson. Y la que te digo que todavía te indeciso.
0: Hubo uno de esos artistas que no llegó. Me dijeron que no pudo grabar el video.
1: No llegó, pero sabes que no me dio rincón con nadie.
0: Total. Pero sí lo.
1: No, yo.
0: Sí le envió.
1: Yo la voy a meter porque ¿sabes? Es mi trabajo.
0: Ok.
1: Y como tal mi trabajo.
0: Pero yo, sí notificó al artista.
1: No, ese artista fue el primer invitado. Es más, fue el que me hizo que yo hiciera. Que yo organizara todo lo que organicé. Y se va y me da metido.
0: ¿Y sí le dijo por qué no fue?
1: No, y el problema es que si güey que se fuera a tocar, fuera a ganar plata, pero güey a rumbear. O sea, no le veo lógica.
0: Ok. No mencionemos el nombre del artista.
1: No, lo voy a mencionar.
0: Pero sí me llegó esa información. Y yo creería que sí, deberías colocarla porque eso es un trabajo tuyo.
1: No, yo voy a hacer mi trabajo como tal. Yo voy a hacer mi trabajo como tal, pero uno tiene que ser más de palabra y de compromiso y eso.
0: Y cuando uno las embarra, yo creo que lo más sano y lo más sensato
1: es que acepten que la embarraron.
0: Sí, y pedir disculpas. Cuando uno pide disculpas, está reconociendo que tuvo fallas, tuvo un error. Y la otra persona creo que como que baja la guardia. En este caso tú, que eres el afectado por el dinero y el tiempo que has invertido en ese proyecto.
1: Porque lo que más me duele es que el que me da la moral, el que me dice, compa, vamos a hacer esto. Y cojo yo y hago la inversión. Invierto el tiempo, programo todo para todos los trabajadores, la cámara, todo. Ay, no güey, pero yo lo sigo queriendo, yo lo sigo queriendo.
0: Y es uno de tus artistas preferidos.
1: Como mi artista preferido,
0: es tu artista favorito.
1: Así es la vida. Como dice mi doctor Rómulo Pérez.
0: Así es la vida, así es que la vamos vida. A hacer. Luchar y ser de muy buen corazón.
1: Ya.
0: No se imaginen hoy lo que me ven. Lo que luché para ser lo que soy, No se imaginan hoy lo que me ven. Bueno, vamos a escuchar entonces canciones de la bonchada.
1: Papi, vamos para la bonchada.
0: Dale,
1: ya estamos en la bonchada.
0: Dale, bonchada. Suelta,
2: vuelta. Yeah.

0: Saludos a mi vale Gary, la gente del Gary Turbo, la Piedra Bolívar.
1: Está serio, Jessy, está serio.
0: Oye,
1: y que sepa noviembre.

0: que a mí porcentaje, porque este peluca lo hice yo. Yo me dije que a mí porcentaje. Dale bola a la vaina. Carly, no te rías. Venga, Chango, ¿cuánto hacía?
1: Chango que sabe bastante esa vaina.

0: militar.
1: Un espetáculo con mi madre.
0: Sí, estaba. Un abrazo para mi hermanito. Juan Carlos el Militar. De la unión personal, que lo quiero bastante.
2: Sin imitación.
1: Por ahí un vale comentó en un video que subí hoy que le dijo fulero. ¿Cómo es que el que está fulero es él? Está tan huevosón.
0: Oye, Navarrete, hermanito de Nava, en España. Te quiero mucho, en el Navarro, de los míos personales. Salúdame al sobrino Milan.

0: Y búscame otra que me quiera.
1: Que tú, ahora que salga la emisora bien cansado, llegas a tu casa y tú quieras ajustarte en la cama, relajarte y empieza la mujer tuya. Y empieza la mujer tuya con la papayera. Que saliste de la emisora, que por dónde cogiste, que por qué llegas a las 9 si tú sales a las 5. Papayera, oye, oye, dame quieto, hombre. El mismo quisizón y la llama papayera. Háblame claro, si no, pégala. Allá muy para allá.

0: comienzo. Así es, tiene que repegarlo. Este.
1: Que sepa noviembre. Ella le va a hacer.
0: Espérate ahí, que José lo que quiere es Buscapié. La vamos a tirar a Buscapié ahora.
2: Ay, yo no sé qué te pasa.
0: Ahí se quemó el huevo que gritó. ¡Ay!

0: Ya creo que este le hicimos el trabajo. Tienes otro que se llama. ¿Cómo es que se llama el otro que está por ahí? El hijo de Menos Mike.
1: Ay, ay, ay.
0: Sí, quedó bárbaro este video. Yo creo que este video hay que mandárselo a quien es, que está manejando.
2: Mira, mira, mira, mira, pásamelo, pásamelo, pásamelo, pásamelo.
0: Sí, yo te lo voy a enviar.
2: Como yo aprendo a manejar redes. Dale, sí.
0: ¿Quién es que te está manejando las redes sociales? Cochombello, ¿cómo es que le dicen?
2: Ayosa.
0: ¿Pero cómo es que le dicen Ayosa?
2: El Ñaqui.
0: Pero le dicen que el Cochombello, ¿cómo es?
3: El Sabroso.
0: El Sabrosazo.
2: El Sabrosazo.
0: Erda Nicolás. Súbate a la dama que nos vamos. Vamos, pues sí. Padre Nicolás.
2: La
0: bonchada se llama este álbum.
2: Suelta. La bonchada. Se viene la bonchada. Es diferente, papi. La bonchada.
0: Suelta, dice.
2: La música de respeto, Jesse.
0: Oh, carajo.
2: Con los artistas que quieran grabar.
0: Este whiskycito está sabroso.

0: que pegó los pegados en la candela.
1: Este Freezer 06 la sacó del estadio con este bate. Es un bate,
0: de aluminio, de aluminio, de aluminio.

0: bailaste, gozaste.
1: Qué canción está bacana. La bonchada en vivo, Tropical Star.
2: Me ha ido prisa los seis. Muchas gracias por esta canción, mi hermano. Y estaba en la bonchada, y estaba en la bonchada.

0: de Junior y Nicolás Junior. Que me metieron los Junior. Aquí está el Cipe.
1: Ahí quemaron al que bueno.

0: Ya sí, ojalá esto conociera a la Chupi Chupi.
1: ¿Quién es la Chupi Chupi?
0: Un rey así.
1: Entiendo que ahí está mi compadre de Luminati.
0: No, y sí, ya dice que no, que es Nicolás, mi marido.
1: ¡Mierda!
0: Chupi Chupi, no, Nicolás, mi marido. Ey, un día estaban del Lewis y ahora Chupi Chupi me besó. Pero sabes que uno es hombre,
1: claro,
0: sabes que la mente es débil,
1: claro.
0: Ella me besó, yo también la besé.

0: la papayera otra vez, que nos vamos con esa a la pausa comercial. La papayera, la papayera. Se va pegado, ya está pegado.
1: José Junior y

0: Ya, cuéntanos el pedimos, Jessy, cuéntanos el pedimos.
1: Y se metió.
2: ¿Cómo se llama esta?
0: La revista. La revista. Ya le digan, Miki, vamos a tratar de tener más constancia. Vamos a tratar de hacer música más estable. El mal es medio único, vamos para encima, mi hermano.
2: Te voy a decir una cosa.
0: Ey, este man es un animal, man.
2: Sí.
0: ¡Bárbaro!
2: Yo te voy a decir una cosa que dijo, estaba comentando aquí, da la canción ahí de fondo. Estaba comentando HD Letra Mágica. Decía, Jessy, habla con Nico, de que cuando ese man se meta al estudio, ese man es un animal. Pero habla con él, habla bastante con Nicolás. Porque a veces, todos los artistas, todos queremos trabajar con él. Pero Nico llega un momento que a veces, no sé, ya no quiere seguir trabajando, no sé qué. No, pero sin Nicolás. Ay, entonces yo le dije, pero Nico siempre está activo. ¿Y por qué dejó tiempo sin venir aquí a la emisora? Le dije, no, porque me imagino que se está dando un receso, un respiro, no sé qué. Me dijo, compa, tiene que hablar con él. Hable con él, que nosotros, todos los artistas, estamos dispuestos y prestos para trabajar con ese más. Sí, todos quieren camellar contigo, Nico.
0: Así es, mi hermano, así es. No, está yo agradecido con esos artistas que siempre me la dan. Y yo siempre se la voy a dar a ellos. Lo que es el H, lo que es el John F, el Loge, el Dan.
2: Por aquí estaba grabando una canción con John F. ¿Cómo quedó esa canción?
0: Jessy, no la pusimos ahí porque no la terminamos. Pues sabes que, o sea, por lo menos yo esta canción de Miguel duré casi 24 horas haciendo. O sea, le perdimos el tiempo a la canción, nos dedicamos.
2: No le perdió el tiempo, le dedicó el tiempo.
0: Le dedicamos el tiempo a la canción para hacer una canción bacana, sabrosa.
2: Bacano.
0: Entonces, lo mismo estoy haciendo con la John F. Quiero hacer algo bacano, que cuando salga John F. se sienta que John F. era el grabador diferente y tremenda canción. Eso es lo que queremos hacer. O sea, no queremos de pronto como desperdiciar ideas. Perder tiempo, no queremos eso.
2: ¿Qué pasó con Kevin C? Tenía rato que no le graba el disco.
0: No, que Kevin C me ha grabado en octubre, ya me puso claro.
2: ¿Cómo le dije?
0: Me dijo, bestia, te grabo en octubre. No me moleste que en octubre te grabo. Yo, mi tita, todo bien, si te me en octubre, en octubre.
2: No me moleste.
0: Yo le dije, pero en octubre yo te voy a buscar. Tú verás a ver si me buscas y me grabas.
2: Ok.
0: Ya eso queda, ya eso tiene que nacer la del corazón.
2: Y me dijo el Gambe, porque ese día el Gambe me dijo, estaba con él, me dijo. Y que Vince le dijo que le va a grabar dos petardos enseguida para que no me moleste hasta el otro año.
0: Le voy a grabarle dos para que no me moleste más hasta el año que viene.
2: Dame razón de Carrillo.
0: No, Carrillo, ya Carrillo se viene esta semana. Sí. Por ahí hay un evento en Panamá diferente y Carrillo y yo vamos a tocar en Panamá el 31 del día de la brujita.
2: Te fue muy bien con una canción que te hizo Luis Terra la voz que se llama El Viejo.
0: No, muy bien, bacano.
2: Y tuviste, por lo que digo, una de las personas que en su inicio apoyó a Luister.
0: Claro, bueno. Claro.
2: Y de hecho, Luister dice en un en vivo, ¿cómo llamarle eso? Como un mix de sus canciones.
0: Claro.
2: Y ahí metió un clásico tuyo.
0: De que vale luchar.
2: De que vale luchar. Y él dice ahí que esa es una de sus canciones favoritas.
0: Claro, claro.
2: De que vale luchar. ¿La tienes por ahí?
0: Claro, aquí.
2: Bueno, vamos a sonarla para porque.
0: Claro, por allá.
2: Esa es una de las primeras y Jessy, la sonamos aquí en Tropi también.
0: Jessy, yo tengo cualquier cantidad de canciones de Luis Tec, bastante. Pero en aquel momento no había potencial de pegar canciones, como de pronto lo tenemos ahora, gracias a Dios. Pero yo tengo cualquier cantidad de Luis Tec, bacano, pero bastante, bastante. Es más, yo creo que aquí nadie tenga más yo aquí nadie tiene más música de Luis Tec que yo. Para que sepa una vez.
2: Está
0: plena. Nadie, cuando te hablo a nadie, es nadie. Tiene más canción de Luis que yo. Luis te miraba a mí cada 15 días. A que sepan una vez.
2: Dale, vaya, suéltese de que vale luchar. Y señor, un palo, un trancazo.

0: programa sabroso, Nicolás.
1: Esto sí es un programa.
0: O sea, es una vaina bacana, compa.
1: Aquí estamos en emisora, aquí estamos en baile. Esto sí es un programa. Un
0: programa sabroso, la verdad.
1: Sí. Hermano. Bueno, ya sí, vamos con la rutica aquí, mi hermano.
0: Claro, déjame y coloco una cortina por acá y vamos con la rutica ahí de todas maneras.
1: Dale, hermano.
0: Sí, déjame y coloco una cortinita por acá. José, mi hermanito, gracias. Lástima que José no habla. Ahí ve. Bueno, Nico, tírate la ruta antes de la pausa comercial ahí, mi hermanito.
1: Bueno, mi gente, hoy tenemos con todo en Palo Altico, Sucre, ahí en Playón, las fiestas patronales hoy con todo. Así que mi gente de Palo Altico, mi gente de Playón, que se active, que vamos con todo. Babilón Junior, José Junior, Nicolás Junior, duro para allá.
0: Eso es hoy.
1: Hoy, ya, sábado.
0: O sea que ya salieron, están listos para...
1: No, eso está aquí a una hora y media.
0: Ah, así, ok, está servido.
1: Una hora 20 minutos, está aquí mismo.
0: Ok. Mañana.
1: Mañana estaremos en el Uruaco. En el Uruaco, ahí en Los Corrales. En el estadero Los Corrales, mañana en el Uruaco. Así que mientras el Uruaco que se prepare, está de cumpleaños mi hermanito Quique Payares. Quique Payares, los míos originales. Así que mañana con todo en el Uruaco.
0: El lunes.
1: El lunes estaremos en el Portón Rojo. Así que no te lo pierdas. Diferentista. Para Puerto Rojo, es más, si quieren, relájense hoy y mañana. Relájense hoy, quédense quietecito ahí. El lunes nos vemos en Portón Rojo con toda la petadera.
0: El martes.
1: El martes estaremos en La Quinta, en El Lavadero. Con todo, el martes en La Quinta, ahí el cumpleaños de mi compadre Oso de lo Amador. Martes en La Quinta y La Quintero. Llegó diferente.
0: Y el miércoles, mitad de semana.
1: En el Huigo, miércoles Huigo.
0: Aquí está, Nico. Ya. Dios te bendiga, mi hermanito.
1: Ay, mi hermano igualito. Dios te bendiga, Jessicano. Dios lo bendiga a todos, Cartagena, Colombia y el mundo entero.
0: Esa es la moral.
1: De este lado por aquí, DJ Nicolás Junior, la beta diferente de José Junior, diferente de DJ Anthony. Lo quiero mucho.
0: Ey, besos. Ey, besos. Ay, ya no. ¿Dónde está el aplauso para Nicolás Junior? Este es Nicolás. Bueno, ya, espero los aplausos ahora para el más importante, Jesucristo. Pausa para comerciales. No se muevan, ya viene. Súbele el volumen en Tropicana.
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0: 352 en Colombia.
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3: 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Son las
0: 3:53 minutos en Colombia.
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por su fiesta novembrina y su santo San Martín. Llevamos alegría sin fin hasta sus playas marinas, y en sus horas vespertinas se mira la mar serena, luego la mujer morena por el camellón pasea.

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5: Son las 5 de la tarde. 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

0: Señoras y señores, ¿qué tal? Muy buenas tardes. Bienvenidos a la información más alegre de la radio deportiva de Colombia. Estamos originando desde Cartagena de Indias, en el departamento de Bolívar, América del Sur. Todo el equipo periodístico a través de los 97.5 Tropicana, la más bacana, una emisora Caracol. El show arrancó con la conducción del ingeniero DJ Jeremy Jackson de San Andrés para el mundo. Estará acompañándonos en el relato el Quique Salgado. La voz comercial y el acompañamiento en la coordinación permanente de Oscar Lora y Casares. La fuerza viva de un comentarista con categoría. Tiene casta y tiene cría. Carlos Hurtado Morón. Yo soy Egel Ortega Madero.
1: El sobrino de Jaime.
0: Sí, señor, aquí estamos. 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Carlos Hurtado, ¿qué tal? Muy buenas tardes.
2: Muy buenas tardes, Egel. Hoy la brújula del fútbol nos ubica en el Francisco Rivera Escobar, un estadio que sirvió de escenario a un campeonato mundial femenino y que a golpe de vista tiene una imagen hermosa, por lo menos invita a que el Real Cartagena, con su juego combinativo desde el fondo a ras de piso, pueda tener hoy, en el día de hoy, una muy buena expresión. Real Cartagena llega tercero con 13 puntos. Perdió el liderato durante la semana luego que Independiente del Valle se pusiera al día con un partido retrasado de la jornada 4, empatando sin goles ante el conjunto del Deportes Quindío. El Real Cartagena, por lo tanto, es tercero de la clasificación del torneo. Sin embargo, no pierde su liderazgo en la tabla anual del torneo de la Dimayor, torneo Betplay, con 53 unidades, mientras que en el torneo clausura, el nuevo líder es Independiente del Valle con 14 unidades, escoltado con Patriotas, que ganó en la semana, también en un juego retrasado de calendario, con 14 puntos es segundo. Real Cartagena es tercero a un punto con 13 unidades. Ya les estaremos contando las novedades del Real Cartagena, que solamente avizora una novedad en la mitad de la defensa.
0: Sí, señor, y vamos a hablar un poquitico de los números de lo que es este juego entre Real Cartagena y el equipo del Internacional de Palmira. Ellos se han enfrentado en 8 oportunidades. Sí, señor, en 8 oportunidades. Este será el juego número 8 en 7 partidos anteriores desde el nacimiento del equipo vallecaucano en el primer semestre del 2004. 2 victorias para el Real Cartagena, 1 para Inter, 4 empates, 6 goles para el cuadro cartagenero, 7 para los vallecaucanos. De manera que así está la historia entre el equipo del Valle del Cauca y el cuadro Real Cartagena. Oscar Lora, ¿qué tal? Muy buenas tardes.
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0: El árbitro central del partido será el Tolimense Nicolás Salazar, que ha sido designado para este partido. Él viene a dirigir también un juego de Real Cartagena frente a Independiente Yumbo en aquella oportunidad. El cuadro cartagenero frente a Yumbo, porque Cali tiene como 10 equipos, mi estimado Carlos, mientras que aquí no podemos traer a ninguno. Aquí no se puede traer ninguno de otra parte. Tiene que ser el Real sí o sí. Carlos, ¿qué tal? De manera que la historia dice que este árbitro, que se llama Nicolás Salazar, es Novatongo.
2: Uniforme completamente negro para Real Cartagena, hombreras amarillas, un verde azul aguamarina para el conjunto Inter de Palmira, un golpe de vista muy parecido al uniforme que el año anterior popularizó el equipo de Jaguares, que cabalgó durante todo el año. Las nóminas: Aldo Monte para Real Cartagena, el guardameta, el hombre de moda en Real Cartagena, porque en sus manos estuvo prácticamente que cimentada la victoria frente al conjunto de Orso Marzo. Tendrá el dorsal número 1. Carlos Paternina vuelve a repetir como marcador derecho número 28. Marlon Balanta y Jason Solarte serán los centrales. El primero con el dorsal del número de Cristo, 33. Jason Solarte con el 5, que es la principal novedad y la única del conjunto cartagenero. Marcando la zona izquierda, Carlos de las Salas, Didier Pino, Edinson López, Gian Pineda conforman la mitad de la cancha con el 14, 80 y 16, respectivamente. Harlan Barrera con el 7, en punta, Yaneda Alemán y Freddy Montero. Hoy vuelve a dirigir desde el banco Mauricio Martínez en reemplazo de Álvaro Hernández, quien estuvo durante la mitad de semana, más exactamente el martes, estuvo en el quirófano después de situaciones que lo han alejado del Real Cartagena, por lo menos 15 días de incapacidad para Álvaro Hernández, que por fortuna salió muy bien de esta cirugía.
0: Pero me dicen que va a estar aproximadamente unas dos semanas fuera, después de la intervención quirúrgica del técnico del Real Cartagena, Álvaro Hernández, de manera que continuará el mismo preparador físico, y han acercado a Óscar Pérez como asistente técnico para que el equipo no pierda el ritmo, no pierda la idea, Óscarito.
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2: William Cuesta con el número 22 será el portero del conjunto de Palmira. Andrés Álvarez con el 25, Alejandro Mejía con el 3, Jason Elimena con el 30 y Jonathan Popo con el 31 será el cuarteto posterior o de fondo. En la mitad de la cancha, como medio centro y capitán, Harlin Suárez, el crédito de Arjona con el número 80, Kenner González, el ex integrante de la selección colombiana sub-20 que estuvo en Chile con el 19, Johan Rodallega con el 5, David Orozco con el 14, Kevin Padilla con el 11, Rivaldo Correa con el 23, son los 11 que manda el nuevo entrenador Nelson Flores, que no le con su llegada no aguanta la caída en picada que ha tenido este equipo, perdiendo los dos últimos encuentros como local, el último de ellos frente al conjunto de Real Cundinamarca. Dos derrotas en línea en casa, tres derrotas por campeonato ajusta el equipo de Palmira, que lideró gran parte del torneo Apertura 2027 del torneo 2026 del torneo de la B. Está ahora en media baja parte del fondo de la tabla del torneo Clausura, es decir, la irregularidad ha sido el signo más marcado del equipo del Valle del Cauca.
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0: Señoras y señores, aquí les vamos a presentar a esta hora a el mejor del Caribe colombiano. Él es el Quique Salgado.

0: corazones cartageneros. Señoras y señores, se movió el balón, comenzó el partido en el Estadio Rivera Escobar. Carlos Hurtado.
1: Arranca el partido, la iniciativa es del conjunto local, la salida la brinda en largo Erling Suárez. Pelota en largo buscando a los hombres de punta, la intención primaria del conjunto local.
0: Vamos a ver qué pasa, señoras y señores. Real Cartagena atacando de norte a sur, sur a norte para el equipo de Palmira. Vamos, heroico, se va moviendo la pelota. Aquí viene saliendo el equipo cartagenero, tocando la pelota sobre zona derecha. El balón arriba lo viene a buscar el jugador Paternina. Intenta irse. El árbitro suena el pito. Señoras y señores, comenta Ejel Ortega Madero.
2: Curiosamente, estos dos equipos se han enfrentado en varias oportunidades. Resultados como 3-3, 0-0 y 2-2. Y hay jugadores importantísimos que han pasado por este club y se mantienen como Johan Arango y Darío Rodríguez.
0: Viene moviendo.
2: Me refiero al de Palmira.
0: Sí, señor. El Real Cartagena que viene movilizando la pelota, saliendo con balón dominado. El balón sobre mitad del campo. El equipo de Palmira que anticipa con el jugador Rodallega. Ubica la pelota sobre zona derecha. El balón viene quedando sobre el medio. Aquí la viene buscando de Arjona. El jugador Jardín Suárez tocó atrás. El equipo de Palmira. El esférico para el portero William Cuesta, que sacó largo. El esférico sobre mitad del campo. El esférico largo. Arriba, ojo. Se viene movilizando Orozco, mete centro bueno. La pelota cayó ahí. Jugada de peligro. Le quedaba al jugador Padilla. Se salva Real Cartagena, Carlos.
1: Fallaron los centrales. El primero, Balanta, el 33. Primero porque perdió la pelota en una presión. Y segundo porque salió mal en la salida y el anticipo.
0: El balón sobre el medio, Janet Alemán le pegó arriba, se lo comió. Janet Alemán en la respuesta inmediata de Real Cartagena, enseguida Kelly Carlos.
2: Tres minutos y ya Real Cartagena se presenta frente al pórtico del guardameta del equipo del Inter de Palmira. Pero no puedes desperdiciar una posibilidad como esta frente a un rival directo. Tenías que matarlo, asistir a medicina legal y cerciorarte de que el hombre estaba llorado, de que Palmira ya estaba liquidado. Era más difícil votarlo que hacerlo, lo que se acaba de comer Janet Alemán al minuto 3 de la etapa inicial. Y pueden compartir.
0: Ya acostumbrado a eso el jugador Janet Alemán, poco efectivo en el frente de ataque del equipo Real Cartagena, Carlos Hurtado.
1: Le decía en la anterior que los fallaron los dos centrales de Real Cartagena. Primero Balanta, que salió hasta la mitad de la cancha y quedó pagando. Y segundo en el cierre, después de que el hombre de Palmira, el de punta, metiera la pelota en el corazón del área, falló Solarte en el rechazo. Por fortuna la pelota quedó flotando y quedó en las manos de Aldo Montes.
2: En nuestras redes sociales puede compartir, en nuestro Facebook de los Galácticos del Deporte, comentar con nosotros, interactuar cómo cree que queda el juego, al igual que nuestro canal de YouTube Los Galácticos del Deporte. Oscar,
0: paralizado momentáneamente el partido para permitir la atención de Elivena, que quedó un poquito lastimado. Oscar,
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0: Mi querido Dubén Turbay Paz, alcalde, saludo cordial. Y como yo sé que usted no entra en vaina, ni mamá gallo, ni nada de esa vaina, esos trascaribes hay algunos que ya hay que aterrizarlo. Hay que decirlo para que el alcalde lo sepa, enviarle el mensaje, porque de pronto el alcalde no lo sabe. El alcalde no anda en trascaribes. Esos hay unos trascaribes que ya hay que aterrizarlo, mi querido Dubén Turbay.
2: Ya no le prende el aire.
0: ¡Arriba el balón al marco! ¡Le pegaba el jugador Balanta! ¡Le pegó violento! Intentando sorprender a William Cuesta. A William Cuesta la pelota se fue. Perdida cerca al palo de la mano derecha. Se vuelve a salvar el equipo de Palmira. La intención de Real Cartagena es atacar. Salió Real Cartagena a ganar el partido. Bien planteado el juego, Ejel.
2: Sí, Real Cartagena ya es un equipo que se atreve a intentar ofender al rival, al adversario. A partir de buscar los costados, la salida por los laterales y tener un juego mucho más frontal que le permita sorprender. Hoy el equipo está agresivo. intenta desde la media distancia sorprender al cuadro del Inter de Palmira. Estamos sobre 6 minutos de la inicial. Esto está 0-0.
0: Y otro mensaje también para los señores de Dimayor y señores de la Federación Colombiana de Fútbol. En este estadio Rivera de Escobar de Palmira asustan. No hay nadie. Invéntense algo. Un plan ascenso como en la otra oportunidad. A ver qué puede pasar. Equipos como Real Cartagena tienen que estar en la primera división. Aquí se va moviendo la pelota sobre zona derecha. El balón ya no está en el terreno, se pierde frente a la banda de Occidental. El árbitro suena el pito. El asistente señala saque de banda. Ayer me le fue bien a Carlos Arturo, ¿ah? Anoche le fue muy bien a Carlos Arturo. ¡Felicitaciones, mijo! Se va a mover la pelota, señoras y señores. Arribamos ya al minuto 8:30 de juego en la primera parte. Estadio Rivera Escobar 0-0. Hay dos jugadores en el piso, el jugador Rodallega en el equipo de Inter de Palmira, y también está en el piso un cartagenero que ya se los voy a identificar. 0-0 el marcador, comenzando el partido apenas en el Estadio Rivera Escobar en la ciudad de Palmira. ¡Oh, Palmira, señor Eyal! ¡Palmira, palmireña! ¡Mujeres lindas, mujeres bellas! ¡Se mueve la pelota!
4: Y hay buena brisa también y palmera. ¡Se mueve la bola, se mueve el balón!
2: ¡Palmireña, cómo te quiero!
0: ¡Señor!
2: ¡Palmireña!
0: ¡Cómo te adoro, palmireña! Aquí la pelota la soltó Edison López. El esférico lo viene.
2: Son mujeres de buen jamergo, Kiki. Son mujeres de buen jamergo, de buen jamergo.
4: Sí, señor. Así decía el abogado, el representante de Diomedes, ¿te acuerdas?
0: Se mueve la bola. El esférico cayendo sobre zona derecha. Aquí viene saliendo el equipo cartagenero. Atención, Harlan la deja pasar. El balón va sobre zona derecha. Harlan que asiste, la tiene. La puede centrar, la toca en corto. Llega moviéndose la pelota. El esférico sobre el área buscando a Freddy Montero. El balón cayó de rebote. Vuelve la carga. Real Cartagena, ojo que aquí puede ser. La pelota la buscaba sobre zona izquierda. Janet Alemán aquí rechazó primero. El jugador Kenneth González, la bola se pierde, comenta Carlos Hurtado Morón.
1: A diferencia del último partido en Jumbo, en donde la cancha no invitaba, la pelota rebotaba, la cancha de hoy invita a jugar por debajo del piso, y para equipos como Real Cartagena se acomodan ahí en la última instancia, la última aparición en el área. Llegaron combinados todos los volantes, como también el lateral derecho. Buena para el Real Cartagena, que se acomoda al terreno de juego.
0: Viene Didier Pino, toca en corto, el esférico está quedando para que venga a dominar Balanda. Juega para Paterdina, zona derecha, la puede ser. La mete en el área. Atención, la tiene Harlan. Al marco, remató con pierna zurda. La pelota la rechazó el jugador Mejía. Vuelve a la carga Real Cartagena sobre zona derecha. Llega Harlan. Ahí se va, insiste. La pelota se le fue. Traspasó la raya lateral de Oriental. El árbitro señaló saque de banda en favor del Inter de Palmira. Señora, señor, este marco. Tiempo de juego de Lagos de Mozambique. ¡Dale, Jeremy!
5: Tiempo de juego.
0: Arribamos al minuto 9:30. 9 minutos y medio de la primera parte. 0-0 para Real Cartagena. 0 para el equipo de Palmira. Real Cartagena 0, Palmira 0. 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
0: Se va moviendo la pelota, la viene moviendo yo. En el equipo de Palmira, con Sánchez, se manda la tira arriba. El balón que va cayendo, el árbitro que suena el bidón, indica que se corre en favor del equipo de el Real Cartagena. 0-0 en información de los Galácticos del Deporte. 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
1: Virtud del Real Cartagena cae.
0: ¡Tú sábado! ¡Con Tropicana! ¡Ahí es Jeremy! ¡Ahí es Jeremy! Con el sabor de la loma, del Kobe, de Rocky Key, de Johnny Key. ¡Por favor! ¡San Andrés y Providencia! ¡Qué cosa más grande, caballero!
1: Ha hecho el Real Cartagena que el juego se traslade a campo del conjunto de Palmira. Lo obstruye en la construcción de juego y ha trasladado, por lo menos, el desarrollo del juego en los últimos minutos en el campo del equipo local.
0: 0-0 el marcador. Un abrazo a Humberto Mendoza Julio. Me saluda Andrés Felipe Pipe. Saludo cordial, te quiero mucho, hijo. En la Candelaria. Hoy se fue el viejo Humbe a visitar a toda la gente de la Candela. En la 10 de mayo y en la calle de los Palenqueros. Un abrazo. Se mueve la bola, se mueve el balón. Aquí viene.

0: Alemán. El balón le quedó a Jason Solarte, que oficia hoy como back de área al lado de Balanta en el equipo cartagenero. Perdieron el esférico. La pelota la tiene Jardín Suárez, repartió por la izquierda. Buena bola, aquí se va moviendo rápidamente Padilla. Regresa sobre el medio. Balón de profundidad, rechaza rápidamente Balanta. Balanta que se ha ido ganando el puesto en la zona de back de área en el equipo de Real Cartagena. La pelota que va cayendo, la viene buscando el jugador Jonathan, número 31. La ubica sobre el medio, llega Mejía. El balón para Jardín Suárez, limpia el camino. Miró por derecha, conectó sobre ese sector. Ubicó la pelota para Jonathan, que le dio profundidad. Saliendo Palmira, en el kit aparece Didier Pino, recupera la pelota, la toca para Janet Alemán. Repite con Didier. Buena bola por la izquierda. Janet Alemán que hace la pausa. Mira por dónde toca en corto. El balón quedó para Montero. La filtra por la izquierda. Va llegando rápidamente Alemán. Montero que llegaba un poquito incómodo. La pelota se le enredó. Uy, aquí se enredaba también el jugador Mejía en el equipo de Inter de Palmira. La pelota queda suelta sobre su izquierda. Real Cartagena que vuelve a la carga. El árbitro suena el pito, paraliza las acciones. Comenta Ejel Ortega Madero.
1: Vamos a ir compartiendo, vamos a ir compartiendo este show de nuestra transmisión con Mario Alberto da Costa. Usted se acuerda de él, en la capital de la República, está en la sintonía. También está en Robles, en el departamento de Bolívar, Carlos Arturo Ortega Madero. Seguimos avanzando, sigan compartiendo nuestra transmisión en este show de Tropicana, el show del sábado.
0: Sí, señor, cómo no, al gran Carlos Arturo Ortega Madero. El balón arriba, el dueño del loro. El balón cayendo sobre mitad del campo. Aquí viene buscando la pelota. El jugador no llega, le mete profundidad la pelota por la izquierda. Atención, la mueve Inter, jugada de peligro. Corta juego de las alas. Se queda con la pelota, la tira sobre mitad del campo. Ojo que aquí se equivocó. El balón que va quedando sobre zona derecha. Orozco que la mueve en el Inter de Palmira. La regresa para Jardín Suárez. Toma carrera. Se impulsa, le pega abajo. La bola va totalmente desviada. No pasa nada. Carlos Hurtado Morón.
2: Llegó Palmira porque el equipo se alargó. Los que estaban en punta fueron a presionar, pero el equipo no fue compacto. Ahí encontró espacio y por lo menos llegó nuevamente a visitar el área contraria del equipo local.
0: Sí, señor. 0-0. En información de los galácticos del deporte. 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

0: Desde Rosario, Argentina, hoy arrancan los Juegos Suramericanos. Un periodista de la Acor Bolívar en el cubrimiento, porque a propósito, Acor Bolívar con sus canales digitales estará en el cubrimiento de los Juegos Suramericanos. Por primera vez, Acor Bolívar con todos sus canales digitales desde Rosario, Argentina, con Silfredo Gómez. En cualquier instante, vamos con él.
1: Viene Real Cartagena en el ataque, balón sobre el medio, la pelota va filtrada, va viene picando Janet Alemán, limpia el camino, se hace un hombre, corta, juego rápidamente Jonathan, viene complementando el jugador Mejía, la tira arriba, zona derecha, ojo que viene picando Orozco, va en la marca Carlos de la Sala, se lanza en un quite deslizante abajo, recaza la pelota, el balón se pierde, el árbitro que suena el pito señala saque de banda en favor del equipo de Inter de Palmira.
2: Alargado un poco el Real Cartagena de las alas, descubría sus espaldas, fue a hacerle la cobertura, balanta y fuerza un lateral en favor del conjunto local.
1: Aquí se va a cobrar el servicio de banda, el que va a cobrar es Orozco, dejó la pelota para Kenner González, el hombre que cobró, buena bola, la tira sobre el área, Real Cartagena que aprieta en la marca, el balón por la izquierda, la viene buscando de las alas, arriba la banderola del asistente del costado occidental, la pelota. La pelota se perdió, reclamaba Edison López, saque de banda para Real Cartagena. Señoras, señores, con ustedes en Tropicana Estéreo, Oscar Lora Casares.
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1: Cortó el equipo de Palmira Real Cartagena por el rebote. El portero que salió se quedó con la pelota. El portero William Cuesta. Un abrazo a mi hermano Javier Mercado Gamar. Calvin Clay. Recupérate, Carmito, recupérate. Un abrazo, mi hermano. Para Freddy Sensación Long, Joaquín Mangarres y Polo Wilson Acevedo de la Rosa. Uy, se me erizó la piel, me ericé. Me ericé. 30. El 30, el jugador Mena va moviendo la pelota. El esférico sobre zona derecha. ¿Sabes de qué me acordé, Leo?
2: Se están perdiendo los CDs.
3: De Galia, Galia.
1: Bueno, se están perdiendo.
2: Wilson de la Rosa.
1: Wilson Acevedo de la Rosa.
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1: 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Inolvidable. Y gracias a Dios, aquí estamos, Ejelito.
4: Sí, señor. Y también me acuerdo en medio de las anécdotas de la radio, mi estimado Carlos, cuando viene para. Palmira.
1: ¡Ojo, Palmira! ¡Al marco, Orozco! El portero metió la pierna. Se animó el portero. Aldo Montes tuvo que rechazarla. Hacer un esfuerzo magno para salvar a Real Cartagena. ¡Ojo, Caprieta! El líder de Palmira. Harvin Suárez que venía por la pelota. Aquí cortó Janet Alemán. Viene la bola, la tira larga arriba. Pudo haber sido un contragolpe efectivo. Lo dañó aquí Alemán. Tenía que hacer la pausa, echarse con la pelota y administrar bien la jugada.
4: Tú sabes que hoy es el partido de Paternina. Lo he visto subiendo, bajando, siendo solidario, impetuoso y constituyéndose en un hombre seguro, por lo menos en el fondo, el jugador Paternina, el lateral del cuadro Real Cartagena.
1: Se mueve la pelota, se mueve el balón. ¡Qué combo, aquel combo de Caracol! Con Eugenio Baena, el líder. Eugenio Baena, Jorge Oviedo y otros que hoy no quiero mencionar. Se va a mover la pelota. Arriba el balón. ¡Gol! ¡Gol de Palmira! ¡Gol de Palmira! ¡Gol de Palmira!

0: del Inter. Rivaldo, lo hizo Rivaldo, franela 23, en un borbollón, en un descuido de la saga de Real Cartagena. Ya había avizorado hace un minuto el equipo de Palmira. El jugador Rivaldo apareció como buen centro delantero, clavó la pelota para el 1-0 exactamente. En 20 minutos de juego en la primera parte, Palmira tiene 1, Real Cartagena 0. Comentan los galácticos del deporte, Esquel Ortega Madero, Carlos Hurtado Morón.
1: Él estaba desconcentrado, el equipo pidiendo la asistencia médica para un hombre que estaba tirado en la mitad de la cancha. Ahí se desconcentraron, se avivó el equipo de Palmira, jugó a la izquierda y lo centró. Y está Balanta jugando el caricellazo, porque en la anterior llegada de Palmira, él fue el hombre oportuno en el bloqueo. Aquí perdió en el duelo con Rivaldo Correa, que terminó
2: no. Los jugadores de Real Cartagena son muy veteranos, tienen mucho recorrido en su kilometraje en aeropuertos y también por vía terrestre, como para que ellos no entiendan que el que manda en el terreno de juego es el árbitro, y solamente el árbitro es la principal autoridad del terreno de juego. Tú no puedes estar reclamando que hay un compañero que está en el piso y que el otro se queda parado mirando a quién. Aquí se está jugando, es el semestre, se está jugando su título a lo largo del año. Entonces tú no puedes estar con el mamiteo, que no, es que yo pensé, no, no, aquí no piensan nada. Aquí el que manda es el árbitro. Error garrafal de la saga del cuadro Real Cartagena, y sobre todo los llamados veteranos en el Real Cartagena, que tienen que estar concentrados. Eso es a lo que yo le llamo entender el juego, no solamente patear hacia adelante. Entender el juego no es el 4-3-3. Entender el juego no es tirar la pelota por dentro, por fuera. Entender el juego es la concentración que tienes que tener durante los 90 minutos, y una desconcentración le está dando un resultado adverso al Real Cartagena, que lo sigue catapultando, lo sigue bajando, quiero decir, en la tabla de posiciones, mi estimado Carlos Hurtado. A esta hora, mi estimado Quique, permítame antes que venga Carlos, en 21 minutos vamos a Rosario, a Argentina, con Silfredo Gómez, que lo tenemos rapidito, que acaba de llegar, y es el periodista Acor Bolívar, que nos cuenta qué está pasando en los Juegos Suramericanos.
3: Ya estamos instalados en Rosario, en Santa Fe, para cubrir los Juegos Sudamericanos 2026 para la Acor Bolívar. Desde acá, desde el epicentro, con frío en este fin de semana, que nos espera de esa manera. Después va a cambiar el clima, pero va a venir la primavera justo estando acá, así que nosotros vamos a estar en la cobertura para Acor Bolívar, siguiendo a todos los atletas del Bolívar y también de todo el país, con el apoyo, por supuesto, de la Acor a nivel nacional y de Bolívar, del gobernador de Bolívar, Yamil Arana, de Liderbol, con todas sus directivas, el líder y la alcaldía de Cartagena con el doctor Dumek Turbay, y todo un gran equipo de trabajo que está acá con nosotros a través de este canal. Así que en el día a día está a mis espaldas el Parque Independencia, en donde se van a disfrutar muchos de los eventos. Muchas sedes están en este parque enorme y lindo que más adelante les voy a mostrar. Y en un ratito nada más arranca la ceremonia inaugural y vamos a estar ahí, y ustedes acompañándonos en todas las redes de la Acor Bolívar. Silfredo Gómez desde Rosario, Argentina, con estos Juegos Sudamericanos.
2: Muy amable, mi estimado Silfredo, ya ahí está mi estimado Quique. Estamos conectados en todos los estadios, en todos los escenarios, y qué bueno tener un periodista de la categoría de Silfredo hoy también acompañando el sueño dorado de los atletas colombianos, sobre todo los que por Bolívar representan a Colombia. Mi estimado Oscar Lora.
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2: Se mueve la pelota. Aquí viene saliendo Real Cartagena. ¡Qué bien! ¡Felicitaciones a Silfredo Gómez, un relator mundial! Lista, con Acor Bolívar para el cubrimiento de los Juegos Sudamericanos en la Argentina. El balón que va cayendo sobre la mitad del campo. Aquí viene saliendo Real Cartagena con la pelota. Edison López suelta al medio. El esférico va cayendo. El balón en mitad del terreno a buscar. La pelota está apareciendo. Paternina sobre zona derecha. Paternina con la bola. Paternina con el balón. Regresa el esférico. Real Cartagena que viene. Círculo central. El balón quedó para López, atraviesa raya central, está en territorio del equipo de Palmira, que se aviva, que corta el juego, que sale con Orozco, que lleva el contragolpe por derecha, metió la pierna, el jugador Balanda rechaza, saque de banda en favor del equipo Inter de Palmira, confundido Real, Carlos Hurtado.
1: Rivaldo Correa quebró una racha de 180 minutos sin gol como local para el conjunto de Palmira, que venía blanqueado en sus dos últimos encuentros en casa.
2: Es inadmisible lo que hizo Real Cartagena, quedarse parado, estático, ante una acción del árbitro que le dio continuidad al juego cuando había un hombre en el piso. En ningún momento hubo falta, simplemente falta de concentración.
0: Sí, señor, la pelota arriba reclamaban los de Real Cartagena. Señoras y señores, hay un jugador de Palmira en el piso. El árbitro suena el pito, paraliza las acciones. Aquí se va a cobrar una falta en favor del Inter de Palmira. Arribamos a minuto 25 ya. 25 minutos el tiempo de juego de Lagos de Mozambique. Arribamos al minuto 25, el marcador de Hamburguesas York, hamburguesa del estadio, la hamburguesa del ascenso. 1 para Palmira, 0 para Real Cartagena. Carlos Lorán.
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0: Moviendo Palmira, jugada de contragolpe, balón por la izquierda. En la marca aparece Jason Solarte. Regresa la pelota para el portero Aldo Monte, que va rechazando con pierna derecha. En el sector Ide metió la pierna Didier Pino. En un gran esfuerzo, buena bola por la derecha. Arriba la banderola del asistente del costado oriental. El árbitro suena el pito, saque de banda. Aquí va a jugar el Real Cartagena, Ángel Ortega.
2: Sigue careciendo Real Cartagena de un hombre con las características de lo que llaman hoy carrilero, de las características de un hombre que vaya por el costado y pueda romper. Son demasiado planos los hombres, los carrileros que tiene el cuadro Real Cartagena. Alemán no se lleva a nadie.
0: Se va a mover la pelota. Al final el árbitro dio
2: falta. El fútbol moderno de hoy, Carlos Hurtado, es de extremos, ¿no? Y uno querría que en el Real Cartagena el extremo sea un hombre de movimiento que enganche hacia adentro y que busque la manera de generar los espacios. No sé qué pasó con
0: Marito Menéndez.
2: Y te iba a preguntar, no ha vuelto a aparecer. No ha vuelto a aparecer. Y ese es un jugador para mostrar y para poner por lo que tiene, por lo pulsante que es, porque es un jugador que sabe romper entre líneas también. El juego.
0: Se mueve la pelota, se mueve el balón. Usted ha visto al Chili Pineda hoy, mi querido Carlos Hurtado.
2: Un remate, hace rato que no lo veo desde que vi.
1: Remate desviado. Ya tenemos dos tarjetas amarillas en la protesta por el jugador caído que no pitó el central. Tarjeta para Didier Pino. Y ahora en la acción, la última del Real Cartagena, tarjeta amarilla para Andrés Álvarez del conjunto Palmira.
2: Es que estos pelados que vienen de otros equipos de fútbol profesional a Cartagena, que son del Real Cartagena, que son cartageneros, aquí entran en zona de confort. Están ganando 15, 20 barras y se creen ya nuevos ricos y no tienen sacrificio. Rico James Rodríguez, rico Juan Guillermo Cuadrado, que regresan al fútbol y pueden bacanearse en Medellín y en Bogotá, Chile. Aquí tienes que meterle, aquí estamos peleando, es ascenso, mi hermano. Aquí nadie te va a estar mamiteando por cartagenero que sea.
1: Eso estaba pensando esta semana con la llegada, el retorno de James Rodríguez al fútbol colombiano. No llegó, se regresó James Rodríguez y todavía nosotros
0: por la derecha, atención, apareció Paternina, Méndez el trabajo. A ver, Paternina, atrévete, Paternina. Atrévete, la jugó el balón de rebote atrás, golpe de cabeza del jugador alemán, la pelota que cae, Hermín Suárez que regresa, se encontró la pelota, la puso por zona izquierda. Aquí viene saliendo el equipo de Palmira ya con bola recuperada, mi querido Oscar Lora.
4: 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Quique Salgado.
0: Moviendo la pelota otra vez, el Inter de Palmira. Aquí viene moviendo la pelota. El jugador Loda llega, suelta sobre zona derecha. Jonathan que llega, tiene el balón, la pisa, levanta la cabeza. Esa también el balón la tira larga arriba, primer sector, que salió el bordero. Aldo Montes dice, mira, se llevó la pelota.
2: Es de esos partidos, Quique, donde el equipo tiene que tratar de construir el gol a partir de la paciencia, a partir de la concentración, a partir de entender que el adversario también juega, también propone. Entonces Real Cartagena a veces es demasiado plano, no es un equipo que marca diferencia, no es un equipo que tiene sorpresa, le falta sorpresa al cuadro de Cartagena.
0: Paternina sobre la mitad del campo, aquí viene ubicando
2: Paternina, tiene apellido de panadero, Quique.
0: El esférico sobre zona izquierda, le quedó adelantado. pasada, levanta el balón, lo tira largo arriba, se va moviendo el jugador Freddy Montero, rechaza Mejía, el balón que cae, la pelota se pierde al costado, se manda para Real Cartagena. Aquí Salivar jugaron rápido, Harlan tiene la pelota, la sirve por la izquierda, la pelota que va cayendo, Alemán que se va, se les fue la pelota.
2: A propósito de Paternina, frente a mi casa en Bruselas viven los Paternines, son de Córdoba, Tetón y son un pocotón, para que usted sepa, Oscar.
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0: Bueno, Quique, está perdiendo Real Cartagena 1-0. Orozco por derecha, Palmira que ataca. Orozco que centra, rechaza. Rápidamente Jason Solarte. La pelota se perdió al costado, saque de banda. Reposición ofensiva otra vez en favor del equipo de Palmira, que gana 1-0. 1 para Inter de Palmira, 0 para Real Cartagena. El cobro que viene arriba, la pelota que va cayendo en el área. Aquí rechazó Edison López. Reclamaba una falta el árbitro. Se la concedió, sonó el pito y se va a cobrar en favor de Real Cartagena, que pierde 1-0.
1: Pese a que las condiciones del terreno se acomodan para el estilo de fútbol de Real Cartagena, muy poco volumen de construcción y ofensivo del equipo heroico.
2: 3 pases seguidos, no da Real Cartagena, no controla la pelota, el control. En el fútbol lo primero que tú tienes que aprender como jugador de fútbol es el control, mi estimado Quique Salgado. Y en Real Cartagena los jugadores parece que no hubieran tenido buena fundamentación de chico, porque no controlan la pelota en 3 pases seguidos.
0: Viene moviendo Real Cartagena, saliendo con pelota dominada, el balón está quedando para Pineda. Amaga, juega por la derecha, se proyecta Paternina, recibe el balón, buen control, la tira sobre el medio. Aquí va asistiendo otra vez el jugador Pineda, en mitad del campo, atraviesa raya central, ya está en territorio del equipo de Palmira. Centra arriba, juega la pelota, la tira larga, viene apareciendo Yanet Alemán, rechaza, va primero el jugador Kenner González, la bola se perdió para servicio de banda. Aquí hay una reposición ofensiva en favor del equipo Real Cartagena. Vamos a ver qué pasa, Carlos Hurtado.
1: Y hasta el momento improductivo, no aparece Harlan Barrera, que debería ser el líder, el eje central para comenzar a distribuir desde el centro del campo hacia la punta para Alemán, para filtrar a Montero, pero todavía no aparece el 7 del conjunto hoy.
0: Jason Solarte se va al ataque, ubica la pelota sobre zona derecha, el balón está quedando ahora para que venga a dominar Real Cartagena. Alemán que llega, ubicó la pelota para López. Edison la tocó en corto, el cacique Didier Miro la tocó sobre la derecha, viene moviendo Pineda, pase filtrado, buena bola para Paternina, la metió al medio para nadie. Imberbe este muchacho Paternina, no tiene capacidad de resolución. Carlos Hurtado, tiro de esquina en favor del cuadro heroico.
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0: Me pareció eso como en coro, Carlora, ¿qué pasó ahí?
1: Sí, el coro de la iglesia. Una buena filtración de Pineda, llegó para terminar al fondo, no hubo nadie en el área.
0: Viene Real Cartagena, buen cobro, pelota arriba, se ve el portero Muñetea, complementa en el rechazo el jugador Rivaldo Correa. La pelota la recupera Didier Mino, la ubicó para López. López limpia el camino, llega sobre mitad del campo, la tira arriba, el balón sobre el área, la pelota que va cayendo, ¿quién va? Nadie. Asiste para Real Cartagena. Ese la pelota pasecito. Se pierde al final, totalmente desviada. Se perdió la bola. Es
2: el pasecito de López, de Chile, al aire, a ver a quién le llega. Y ahora otra cosa que no tiene lectura Real Cartagena cuando es un tiro de esquina. Las Torres, Balanta y el otro back central del cuadro Real Cartagena tienen que ir a marcar ese al arquero, al guardameta, porque ese es el que tiene mayor ventaja a la hora de rechazar. Lo dejan solo y ponen a los más pequeñitos a que estén al lado del cuadro del guardameta del equipo de Palmira. Algunas falencias, falta de inteligencia y de entendimiento en el mismo juego, en la cohesión que debe tener Real Cartagena a la hora de saber qué rival, qué adversario es el que tiene enfrente.
0: Viene a buscar la pelota otra vez el equipo cartagenero. Harlan Barrera se asocia por izquierda, mete al medio, el jugador López metía la pierna, llega Alemán, le quedó la pelota, media vuelta, se va arriba, el árbitro suena el pito, señala falta, faul ofensivo de Alemán.
1: Una muestra más de lo que acaba de decir es el Ortega, no combinan 3 pases seguidos en campo contrario. Obviamente al no combinarlos no hay construcción, no hay aproximación, realmente bastante alejado de cualquier muy buena versión este Real Cartagena en los 35 minutos.
0: Tiempo de juego de Lagos de Mozambique. 34 minutos con 48 segundos en la primera parte. 1 para Palmira, 0 para Real Cartagena, informó Hamburguesa York, la hamburguesa del estadio. ¡Qué sabor!
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0: Aquí viene el balón, arribamos al minuto 35 ya, en la primera parte, está perdiendo Real Cartagena, informan los galácticos del deporte, en Tropicana Estéreo, la pelota arriba sobre mitad del terreno, Armin Suárez la domina, pisa la bola, la toca en corto, el que viene dominando en el fondo, es el jugador Vena, la tiró arriba a mitad del campo, aquí el que viene para buscar la pelota es el jugador Kenner, la tiró para Orozco, balón por la derecha, atención, rechaza rápidamente el jugador de las alas, el árbitro sonó el pito, tiro de esquina para Inter.
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0: Vamos a ver quién viene para cobrar. Orozco, el hombre que coloca la pelota, cobró en corto, ubicó la pelota para Kenner, la metió para Jonathan. Orozco al medio, vuelve a la carga el equipo de Palmira, viene el segundo, balón arriba, buen centro, rechaza el jugador Balanda, la pelota había pegado primero en Rivaldo Correa y se perdió para servicio de meta.
2: ¿Cuándo es el día de la prueba de la vista? ¿Hoy o mañana? Nati, la otra semana, este era un regalito, bueno. 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
0: Real Cartagena que sale con Alemán, toca para de las alas, balón por la izquierda, el esférico lo va moviendo, otra vez el equipo heroico, la pelota en el medio, el que la tiene es Pineda, levantó, tiró al marco, la pelota pegó arriba, pegaba en el jugador Mejía, que rechazó, la va metiendo por el medio, ojo que viene dominando la pelota, el Inter de Palmira, Real Cartagena que recupera el balón, queda sobre zona derecha, Paternina que la pisa, regresó, tocó para Jason Solarte. Solarte viene jugando, entregando para Balanda. Balanda mira a López y le entregó la pelota. López la tira en corto, jugó para Harlan Barrera. Buena bola, buen cambio por el medio, rechaza rápidamente Mejía, complementa Mena. El balón que cae sobre círculo central. Real Cartagena que viene, uy, qué patada, árbitro. Yo la vi, qué patada. Dio aquí el jugador Kenner González. Le pegó violento a Montero, fue.
1: No, a López.
0: A López.
1: Sí, fue una acción fortuita de Rivaldo Correa. Perdió el equilibrio y cayó todas sus piernas frente a López. Y que la puntería del pase de los volantes de Real Cartagena, de Harlan y de Pineda, son los dos centrales de Palmira. Parece que no encontraran a nadie sino a los dos centrales de Palmira.
0: Toda la razón, Carlitos Hurtado. El balón para Harlan. Limpia el camino, media vuelta. Giro de 180 grados. La tiene, va otra vez, la toca en corto, la va ubicando para Didier, la va moviendo Didier, asiste rápido Harlan, ubica la pelota por la izquierda de la sala, a ver qué hace, la puede centrar, juega ras de piso, Harlan amaga, la tira largo, aquí viene saliendo el portero William Cuesta, mide bien la trayectoria de la pelota y se la llevó.
1: Por ahora le sirve de respirador artificial Real Cartagena a Palmira, que viene de perder tres juegos. No pierdan el contexto de eso. Este es un equipo que estaba metido en crisis de resultados y el Real Cartagena se está convirtiendo en su respirador artificial.
0: No puede ser, por Dios. Levanta muerto Real Cartagena. El balón cayendo sobre el medio. Aquí viene buscando la pelota. Otra vez el equipo cartagenero sacando demanda sobre zona derecha. A ver qué puede hacer aquí Paternina. Aquí va la pelota. Arriba la banderola. El balón se desborda. desbordó, se va a la banda, el árbitro que suena el pito, reposición defensiva en favor del Inter de Palmira. Aquí está Tropicana Estéreo, Tropicana la más bacana, acompañando como siempre al cuadro heroico Oscar Lora.
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0: Necesito que hoy Ened Alemán me pegue una bofetada y me tape la boca. No gana ni las que le quedan. Por favor, ¿a quién se lo quieren vender? ¿A quién se lo quieren vender? ¿Qué tanto le dan y le dan y le dan y le dan con Yanet Alemán? No puede ser.
2: Diría Payares Villa en su buena época, que me pongan una toalla playera. Y nos tape la boca, nos tape la boca, Yané.
0: Sí, sí, sí. Y el otro es Carlos Paternina. Por favor, ¿a quién se lo quieren vender? No puede ser. No puede ser. No hay más jugadores en el Real Cartagena. Por favor.
2: Sí, Yané Alemán dándole banca a Matamba. Imagínese usted. Meléndez.
1: No, pero también hay que decir que los más veteranos, Harlan está desaparecido, Pineda está en lo mismo, López está en lo mismo. Un equipo que en el primer tiempo es fácil descifrarlo. Está jugando a nada.
0: Tienes toda la razón, Carlito. Tiempo de juego. 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Arribamos al minuto 41. 41 minutos ya en la primera parte. 1 para Palmira, 0 para Real Cartagena, que ataca Giba López. Pierna derecha, remató el marco. La pelota la rechazó el portero William Cuesta. Aquí vino Real Cartagena con la posibilidad del empate y otra vez se lo perdieron. El marcador, 1 para el equipo Inter de Palmira, 0 para Real Cartagena. 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Un saludo para el gran Espitaleta, para Freddy González Correa, Orlando Muñoz López, a toda esa gente ahí en el sombrerón. Oye, sombrerón, te saludo, sombrerón, saludándote, sombrerón, para Sergio, para el Kino, para Chucho, para todos los caseteros.
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0: Harman, pierna zurda, la tiene costado Ine. A ver quién acompaña, de las alas que va. Buen taco de Harman, la puede centrar. El centro abierto, Freddy Montero, llega López, golpe de cabeza. La bola sobre el horizontal, se lo perdieron, se lo perdieron, se lo perdió. El jugador Edison López es que él se salvó el Inter de Palmira.
2: Estábamos reclamando, Carlos, una apertura de la cancha sobre el sector izquierdo. Llegó Real Cartagena, el primero que llega y conecta es el jugador López. Después viene Freddy Montero. Increíblemente, al minuto 43 se pierde la oportunidad más clara del cuadro Real Cartagena de empatar el partido.
1: En dos minutos consignamos el remate de López como primer remate directo, y en el minuto 42 por fin armaron una en juego colectivo: Harlan Barrera, De las Salas, López y Freddy Montero, que falló en la definición.
0: Vamos a ver, Solarte, aquí hay que empatar esto. En la primera parte, hay que irse con el 1-1 en el marcador para el camerino. La pelota la viene buscando Padilla. Aquí viene atacando el equipo de Inter. Remata Padilla con derecha. El portero Aldo Monte atrapó la pelota y ahora se salvó Real.
1: Sí, se salvó el Real. Lo vieron como si estuvieran sembrados postes. Tanto Paternina como los volantes centrales dejaron pasar a este hombre de Palmira, que remató con completa libertad.
0: La pelota viene cayendo en el medio, en mitad del campo. El esférico lo va dominando el jugador Rivaldo Correa. La tira por derecha, roba la pelota Jason Solarte, se queda con ella, la tira sobre el medio. Se equivocaron aquí los de Real Cartagena. En la salida se desconcentró un tantico el jugador López. El balón está quedando para Harry Suárez, Arconero, en servicio del Inter de Palmira. La pelota se perdió al costado, saque de banda, aquí va Real Cartagena, mi querido Carlos Hurtado.
1: Muy bien, una pelota que sirve Montero alemán, pero todavía no descifra, no combina muy bien el Real Cartagena en el frente de ataque.
0: Lo tuvo ahora el jugador Edison López, la entregó mal. El balón va cayendo. El que viene buscando la pelota es Kenner González, la perdió. Recupera Real Cartagena. En la salida Freddy Montero. Aquí la puede administrar bien. La soltó por la izquierda. El que viene asistiendo desde las alas. Amaga. Por la izquierda acompaña Harlan. Prefirió centrarla. Zona derecha. A ver qué puede hacer Paternina. Buena bola le quedó aquí al Real Cartagena. Que viene en la salida. La pelota. Atrás, el Chili Pineda, ¿dónde está? La va jugando el jugador Jason Solarte. Solarte la juega, entrega por la izquierda de las alas de nuevo. Amaga, queda un minuto para que finalice la primera parte. El balón que va cayendo sobre mitad del campo. La viene buscando López. Edison López tiene la pelota para Real Cartagena. La mete por la derecha. Apoya en el ataque. Jason Solarte juega sobre la derecha. El balón para Paternina, regresa con Solarte. López que va, mira por dónde se abroca. Se rearma, se recompone en el fondo el equipo Inter de Palmira. La pelota para Balanda. Todo Real Cartagena está en territorio del equipo de Palmira. El balón por derecha. El Real Cartagena buscando el empate. La pelota que va cayendo rechaza. Otra vez Padilla. La pelota que queda suelta sobre zona derecha. Metió la pierna el jugador Paternina. El balón se va de rechazo. Se pierde frente a la tribuna oriental. Saque de banda.
2: Bueno, si tú me dices, Carlos, a mí que vas a traer un jugador como Edison López al Real Cartagena, con la versión que yo estoy viendo en estos momentos del Real Cartagena, sencillamente no se contrata, porque este López parece que lo hubieran cambiado, es muy diferente al que pasó por Envigado y fue campeón en el semestre anterior.
1: No, y le facilita las cosas el Real Cartagena a Palmira. Palmira se mete en el bloque bajo y Real Cartagena ni tiene cambio de ritmo, ni tiene sorpresa, le facilita la labor defensiva al conjunto local.
0: Le adicionaron dos minutos a la primera parte. Didier Vino entregó para Harman Barrera, largo por la derecha, a nadie. Aquí el que rechazó fue el jugador Padilla. Rodallega que llega para la marca. El balón que queda dividido. Metió la pierna de Guillermino, se quedó con la pelota. El balón para Jason Solarte. Jugó con López. Juega por la derecha, mete centro. La bola que va cayendo arriba. Se va moviendo Real Cartagena. Aquí se viene moviendo el jugador Janet Alemán. Balón arriba, pierna derecha. Salió el portero, se quedó con la pelota. No pasó nada. Señoras, señores, el árbitro sonó el pito y termina la primera parte.

0: Señoras y señores, termina la primera parte en el Estadio Rivera Escobar de Palmira. Marcador parcial, Real Cartagena 0, Inter de Palmira tiene 1, 1 para Inter, 0 para Real Cartagena. Vienen a analizar los galácticos del deporte, Ezequiel Ortega, Carlos Hurtado Morón.
1: Bueno, les ha relatado el Quique Salgado estos primeros 45 minutos que ha jugado Real Cartagena frente al cuadro de Palmira en el Estadio Rivera Escobar. Pierde Real Cartagena 1-0 con gol de Rivaldo. El cuadro cartagenero ha tenido unas de arena, otras de cal, pero le ha faltado concretar, le ha faltado ser más contundente, le ha faltado tener mayor inteligencia de juego, Carlos.
2: Plano como una baldosa, juega a nada el Real Cartagena en el primer tiempo.
1: Bueno, vamos y regresamos, ya pierde Real Cartagena, cumplimos mensajes de interés con Tropicana y ya regresan los galácticos del deporte.
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0: 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En Tropicana son las...
1: Son las 6 de la tarde con 51 minutos. 6 de la tarde con 51.
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6: 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Son las
1: 6 de la tarde, 53 minutos, 6:53 en Colombia.
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0: Bueno, regresamos, ya regresan los árbitros y aquí sí hay tiempo para comentar un poco de cómo va esto del Real Cartagena que hemos visto en la tarde de hoy. Está perdiendo 1-0 frente a un equipo que es rival directo, es un equipo que está peleando arriba en la reclasificación. Incluso este equipo de el Palmira, de el Internacional de Palmira, era el llamado en el torneo anterior para ganárselo.
1: Sí,
0: ellos se rajaron
1: en el
0: cuadrangular, se rajaron, perdiendo un partido. ¿Me entiendes? Pero ellos terminaron primero en la reclasificación y terminaron rajándose. Y es un equipo que lo han diseñado precisamente para el tema del ascenso. Es un equipo bien conformado. Este equipo es el mismo equipo de el Cortuluá, es de Nacho Martá, tiene experiencia, tiene recorrido, sus dueños.